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0: Muchas gracias, buenas noches.
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0: Julio se llama eso. Divino. Divino.
1: ¡Bravo! ¡Bravo!
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1: Esta chaca necesita un cantor del monte, hermano.
2: Indio querido, vení a rimarte, papá. Canta esta chacalerita, hermano. ¡Qué placer!

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0: ¡Eso!
1: Muchas gracias. 91.1 Radio Caseída.

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2: 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Ahora voy, agarro las cosas y ya arranco para ahí. 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
3: Nah, ya sé lo que te anda pasando.
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1: Así que bienvenida, Karina, ¿cómo estás?
2: Buenas noches, ¿todo bien? Un placer, un placer.
1: Bueno, no sé si querés contar algo de la canción.
2: No, me gusta mucho la letra porque habla de cuando uno quiere volver con un ex.
1: El primer día que la grabamos me dijo, me encanta.
2: ¿No? La tóxica, sí, sí.
1: Así que bueno, vamos a cantarla esta noche, a grabarla, así que preparen el celular, preparen, griten, hagan lo que ustedes quieran.
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1: Este es un homenaje a Leo Dan.

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1: Señoras, señores, amigas, amigos, y arrancamos este gran show con la Sole, la Delio Valdés, la Morelo, haciendo No me lastimes. Vamos, vamos.

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0: Hey, Abby. Yo te dije que el público argentino agita, pero le da más gratis con todo. Gracias, Cari, gracias, Mari. Muchas gracias.
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1: Sigue conquistando con su voz. Le damos la bienvenida. ¡Sí!

0: Gracias.
1: Solo nosotros podemos darte tan buena música.

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0: Seba.
1: Gracias, amigo.
0: Gracias por venir.
1: Gracias, amigo. Muchas gracias. Un placer.
0: Con ustedes, Ulises Bueno.
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3: ¿Todo bien?
4: Bien, sí.
3: Perfecto.
4: ¿Cómo estamos? ¿Todo bien?
3: Excelente, sí.
0: ¿Estamos todos listos?
5: Vamos.
0: Vamos.
5: Okay.

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0: Gracias, León.
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0: Antonio Tarragorros.
1: Cuando vuelva al pan.
0: Muchas gracias, hermano. Muchas gracias.

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0: nuestro país nos ofrece en su extenso territorio distintas características en sus expresiones artísticas. Variados paisajes, diversas costumbres. Andando por mi país es recorrer junto a ustedes las regiones de nuestra hermosa Argentina.
1: Queridos amigos, amigas oyentes, futuros viajeros, iniciamos Andando por mi país, este viaje imaginario donde estaremos recorriendo provincias argentinas, conociendo su geografía, su población, sus costumbres, sus paisajes y su música, esa que nos permite diferenciar cada región dentro del mapa folclórico nacional.

Casilda hacia el resto del país con nuestros artistas locales, como este comienzo con el cantautor Federico Rechini, joven talento en la ejecución del instrumento, en el canto y como compositor con obras que ya han trascendido los límites provinciales para instalarse en los distintos escenarios del país.

0: escuchábamos a Hugo Jiménez Agüero en su tema Malambo Blanco.
1: Ya volvemos luego de estos anuncios.
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¿cómo están? Bienvenidos. Hoy quería compartir con ustedes algunas consideraciones relacionadas con el turismo. Dicen que el turismo es un fenómeno social que va mucho más allá de lo económico y que es solo una parte de una actividad que está relacionada con la cultura, con la actividad social, con el medio ambiente, con la tecnología y también tiene mucho que ver con la educación. Es por eso que no podemos achicar nuestra mirada solo a tomar el turismo como una actividad donde se compra o se vende algo, porque si reducimos el turismo solo al beneficio económico de una compra o de una venta, le estaríamos haciendo un gran daño, porque es mucho más que una compra o una venta de bienes o servicios. Cuando hablamos de turismo debemos tener en cuenta un montón de cuestiones que van desde cuestiones culturales, políticas, religiosas, porque muchas veces y muchas personas y a veces también los entes gubernamentales en el afán de lavarse un poco las manos en la cuestión turística creen que solamente las cuestiones turísticas las manejan organizaciones privadas y no es así. Debemos darnos cuenta que todos nosotros, cada uno de nosotros, somos parte de la actividad turística. Estemos relacionados o no con un negocio que dependa del turismo o que seamos turistas, pero todos estamos relacionados con el turismo. En la actividad turística muchas veces se ven perjudicados los lugares o sectores por la irresponsabilidad y la falta de ética de ciertos sectores o de ciertas personas. Es por eso que se necesita una inmensa responsabilidad ante la sociedad y debemos tener una actitud ética y profesional. Y esa actitud ética que todos debemos tener, todas las personas que están relacionadas con el turismo y todos los que no también, será la que nos marque el camino para no dejarnos llevar solamente por una conveniencia económica, que sería solo momentánea y nos traería grandísimos problemas a corto plazo. También quería recordarle a todos los comerciantes y empresarios de los distintos centros turísticos que no sean inescrupulosos al armar las listas de precios para esta temporada. Y digo inescrupulosos para no decir que no sean ladrones, porque realmente no queda bien decir eso. Pero todo lo que vayas a cobrarnos de más a los que viajamos, a los que hacemos turismo por el país, a vos no te va a servir de nada y sin embargo le vas a causar un grave perjuicio al lugar. Volviendo al tema turístico, les cuento que el turismo es un fenómeno social y espacial que afecta fuertemente en las relaciones de los lugares. Es por eso que es tan importante que en los colegios se puedan enseñar todos estos temas relacionados con la identidad, con el sentido de pertenencia a un espacio geográfico, es decir, desarrollar y potenciar el concepto del lugar. Los lugares son espacios geográficos que tienen un significado. ¿Y qué quiere decir esto? Que son espacios en los que los individuos o grupos sociales le dan una significación simbólica. Son espacios donde se viven experiencias y es ahí donde ese espacio se convierte en lugar, cuando viviste una experiencia en él. Los lugares son el punto de partida de las relaciones sociales, porque son los espacios más íntimos de las relaciones comunitarias entre las personas y porque se trata de un entorno cercano y con culturas muy similares. Los lugares son ideales para crear en las personas un gran desarrollo de la imaginación geográfica, para de esta manera interpretar el sentido del mundo y de la existencia, es decir, para interpretar la realidad. Es por eso que no debemos tomar el turismo solamente como un negocio, porque cuando el turismo se toma solamente como un negocio, pasa como en algunos lugares del mundo ha pasado, que se ha tenido que buscar un reequilibrio de la situación del turismo y la actividad social del lugar, porque se produce una saturación tal de ese lugar, porque los entes gubernamentales y los espacios privados solo han priorizado la parte económica. Y una de las cosas que hay que priorizar en la actividad turística es no afectar la calidad de vida de los lugareños. Está bueno también que todos los que viajamos, todos los que hacemos turismo por algún lugar de nuestro país, siempre colaboremos con lo autóctono. Debemos entender que en cada artesano y lo que produce, se está poniendo de relieve un bien patrimonial de excelencia. Y así como cuando llegamos a un lugar disfrutamos de un museo, un palacio, una catedral, también debemos disfrutar de una artesanía y darle el mismo valor. Para que una experiencia turística no se convierta en vulgar, no debemos permitir que una artesanía hecha

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0: recibimiento y la bienvenida estuvo a cargo de los Quillaguasi. Cuando los Quillaguasi en esta época eran trío, compuesto por Carlos Lastra, Roberto Palmer y Miguel Delgado, un amigo de aquí de Rosario. Y nos recibían con este tema, precisamente, de Carlos Lastra y de Hugo Jiménez Agüero, Río de las Manzanas. La provincia de Río Negro es uno de los 24 estados autogobernados que conforman el país. Esta provincia limita al noroeste con el río Limay, que forma parte de su frontera con Neuquén. Al norte con el río Colorado, que la separa de la provincia de La Pampa. Al noroeste con la provincia de Buenos Aires, que es también parte de su frontera en forma con el río Negro y el Golfo de San Matías, o bien llamado Mar Argentino, como también Océano Atlántico. Al sur limita con Chubut y al oeste con Chile, cuyo límite está determinado por la línea de altas cumbres de la cordillera de los Andes. Los límites de las provincias de La Pampa, Río Negro, Mendoza y Neuquén se encuentran en un punto en la intersección del río Colorado. Con 203.000 kilómetros cuadrados, es la cuarta provincia más extensa, por detrás de Buenos Aires, Santa Cruz y Chubut. Y con 638.650 habitantes, según el censo 2010, que se ubica en el 15º lugar de la población nacional.
1: Las Grutas es una de las villas balnearias marítimas más importantes de la Patagonia y se destaca por poseer las aguas más cálidas en la costa de Argentina. La principal actividad de los turistas son, por supuesto, estos balnearios, y uno de los rasgos más característicos de la localidad son sus acantilados y las grutas que formó la erosión marina y que, por supuesto, le han dado su nombre. Tiene una extensa costanera con construcciones que responden a una arquitectura de tipo mediterránea, y esto es así gracias a la visita de Carlos Páez Vilaró a la localidad, quien decidió dejar como recuerdo algunos murales y a partir de ese momento se propuso que se usaría el estilo del artista, en el que la falta de líneas rectas, los colores blancos y pasteles y la frescura marina reinan en todas las decoraciones y hace que nuestra vista sea mucho más atractiva. Dejando atrás las grutas y viajando más al sur, tomamos la ruta 3, que nos acompañará gran parte de nuestro trayecto, precisamente hasta Río Gallegos. Luego nos encontraremos con la siguiente ciudad, Sierra Grande, que debe su nombre a un cordón serrano que es el más grande de la zona.

presentábamos a Rubén Patagonia en esta chorrillera de Hugo Jiménez Agüero, Alma Surera. En la provincia se ubica el sitio arqueológico El Trébol, precisamente en la zona de Bariloche, que aportó evidencia de presencia humana que data de 10.500 años dentro de la era paleoamericana. Antes de la llegada de los españoles, este territorio estaba habitado por las etnias Puelche y Huanaquén, o Patagones, sea por la zona del centro y este de la provincia. Posteriormente fueron englobadas como complejo Tehuelche. El avance de los mapuches desde Chile provocó que absorbieran diversas etnias en el siglo XVIII. Se entiende que en 1520 Hernando de Magallanes fue el primer europeo en recorrer sus costas. Ya por 1670 el padre Nicolás Mascardi estableció la misión del Nahuel Huapi a orillas de ese lago. Posteriormente hubo otros emprendimientos religiosos. En 1779 Francisco de Viedma y Narváez fundó Mercedes de Patagones, uno de los establecimientos patagónicos directamente gobernados por el Virreinato del Río de la Plata, creado menos de un año antes. Luego de la Revolución de Mayo, se intentó una expedición para expandir la frontera hasta los ríos Diamante, Colorado y Negro, allá por 1815. La siguiente incursión de este territorio fue durante la campaña del desierto, comandada por Julio Argentino Roca. La región patagónica fue creada por el tratado firmado en la ciudad de Santa Rosa el 26 de junio de 1996. Sus provincias son La Pampa, Neuquén, Río Negro, Chubut, Santa Cruz y Tierra del Fuego, con las islas del Atlántico Sur, abarcando el subsuelo, el mar argentino adyacente y el espacio aéreo correspondiente. Vamos a seguir musicalmente en esta provincia.

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1: En 1837, un grupo de jóvenes pensadores se presentó como una nueva generación que venía a superar el conflicto entre unitarios y federales. Eran oriundos de distintas provincias, como el tucumano Juan Bautista Alberdi, los porteños Esteban Echeverría y Juan María Gutiérrez, o el sanjuanino Domingo Faustino Sarmiento. Seguían las ideas de un movimiento cultural muy fuerte en la Europa de principios del siglo XIX, el romanticismo, que había surgido como un intento de atenuar los excesos de racionalismo de la Ilustración y también rescataba los sentimientos y la pasión. La generación del 37 tradujo el romanticismo al Río de la Plata y, siguiendo sus ideas, se dedicó a participar en la política de la época. Eso los llevó a chocar con la figura dominante de la época, Juan Manuel de Rosas. Los románticos intentaron unir a todos los opositores a él y organizaron varios levantamientos. Por eso pasaron muchos años en el exilio. En el medio de su actividad permanente y de sus fracasos constantes, se dedicaron a pensar cómo había que construir una nación para el Río de la Plata.
2: Hacia 1837, un grupo de jóvenes letrados se reunía en Buenos Aires en el Salón Literario patrocinado por el librero Marcos Sastre. El propósito central era discutir ideas y fundar una sociedad de pensadores. Entre ellos estaban Juan Bautista Alberdi, Esteban Echeverría y Juan María Gutiérrez. Luego se agregaría al grupo una figura fundamental, que no compartía el salón porque no estaba en esa ciudad, Domingo Faustino Sarmiento. Muchos de ellos habían sido formados en las instituciones educativas creadas en el período rivadaviano, iniciado en Buenos Aires en 1820, y allí entraron en contacto con algunas de las ideas iluministas. Una que los influenció significativamente era la certeza de que todas las naciones se orientaban de manera lineal hacia una meta, el progreso. Pero estos jóvenes se adscribieron a un movimiento intelectual con otras ideas sobre la cultura, la sociedad y la política, el romanticismo, con el que había tomado contacto en Francia Esteban Echeverría, que fue el primer líder del nuevo grupo en Buenos Aires. A diferencia del iluminismo, los románticos hacían hincapié en la necesidad de reconocer a cada nación como una unidad diferenciada, con costumbres e historias propias. Los románticos se interesaban en el camino particular que cada nación recorría para realizarse como tal. Los jóvenes románticos del Río de la Plata, que hoy conocemos como la generación del 37, se preguntaron por un modelo de nación apropiado para el país. ¿Cómo concretar en nuestro suelo las mejores ideas europeas teniendo en cuenta los hábitos y la cultura locales? Quien pretendiera pensar la política local en esos años debía enfrentarse con una figura insoslayable, Juan Manuel de Rosas, gobernador de la provincia de Buenos Aires de 1829 a 1832 y entre 1835 y 1852. Fue un hombre con tanto poder que pudo controlar el destino político de Buenos Aires e imponerse sobre el resto del país como ningún otro antes. El romanticismo aconsejaba poner un ojo en las entrañas de la patria. Entonces, era necesario dirigir la mirada a Rosas. En un principio, Alberdi procuró que las nuevas ideas de la generación se acercaran al régimen rosista. Su objetivo era sintetizar los postulados de los unitarios y federales y superar sus falencias, para terminar con el desgarramiento político interno. Rosas no estuvo dispuesto a escuchar nuevas ideas ni a adoptar una posición conciliadora. La ruptura entre el gobernante y la joven generación se tornó inevitable y los miembros de esta, que en general compartían una misma formación educativa, el interés por discutir ideas novedosas y la pasión por la política, compartieron también el exilio. A partir de su distanciamiento con Rosas, la generación del 37 intentó derrotarlo de todas las formas posibles. Promovió la alianza con Francia cuando ésta se enfrentó al gobernador de Buenos Aires en 1838, pese a que muchos enemigos de Rosas veían con malos ojos asociarse a una potencia extranjera. Alberdi y Echeverría intentaron coordinar, desde el exilio, a todos los descontentos y alentaron los levantamientos contra Rosas que se sucedieron en distintos espacios de la Confederación entre 1839 y 1843. Pese a su esfuerzo, todos iban a fracasar. Desde el exilio, las soluciones se tornaron más complicadas para los jóvenes románticos y así, los problemas se volvieron más visibles. Sarmiento planteó, en su obra Facundo, el problema político que debería pensar la generación del 37. ¿Por qué luego de la Revolución de Mayo, que fue realizada en nombre de ideales ilustrados, libertad, igualdad, fraternidad, el país se vio asolado por las guerras civiles y por un régimen despótico? La pregunta era un desafío porque suponía un enigma. Sarmiento y Alberdi confiaban en que al detectar las causas que lograran explicar esa paradoja, las claves de la vida nacional serían más nítidas. Así, el solo hecho de conocerlas ya promovería los cambios necesarios para hacer de la Argentina una nación moderna. Ambos razonaban como románticos, pero también como iluministas, porque creían que el saber era la llave para toda liberación. Tener saber era un requisito necesario para acceder al poder, puesto que daba el derecho a mandar.

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las voces de los hermanos Vega nos ubicaban en la ciudad de San Juan, en esta tonada cuyana de Héctor Montenegro, Tu ausencia. Esta ciudad, que es la capital de la provincia de San Juan, provincia que está ubicada en el 15º puesto por su extensión en el mapa nacional. Como ciudad capital constituye el núcleo o centro administrativo, comercial e institucional del conglomerado denominado Gran San Juan, que para el año 2010 contaba con un total de 471.400 habitantes, el segundo del registro de Cuyo, y posicionándose entre los 10 centros urbanos principales del país. Está emplazada en una depresión tectónica denominada Valle de Tulum, donde escurre un curso hídrico permanente que es el río San Juan, producto de los desagües de la cordillera de los Andes a una altitud de 650 metros sobre el nivel del mar y con un clima árido seco. Fue fundada el 13 de junio de 1562 por el conquistador español Juan Jufré bajo el nombre de San Juan de la Frontera a través del mandato de la vieja Capitanía General de Chile. A fines de 1593, Luis Jufré traslada la ciudad a su ubicación actual. Su fisonomía urbana actual está caracterizada por una arquitectura contemporánea, donde se destacan amplias calles, avenidas y veredas con una frondosa vegetación de árboles de distintas especies, irrigados mediante canales o acequias, siendo el motivo por el cual se la conoce con el seudónimo de ciudad oasis, ya que la circunda un espacio árido. Aspecto que nace tras la destrucción masiva provocada por el terremoto de 1944. Cuenta con una importante infraestructura de alojamientos y transporte, y en los alrededores se destacan atractivos como Embalse y Dique Uyun, la Quebrada de Sonda, termas, museos, y es punto de partida para la Ruta del Vino de San Juan.

0: eran las voces del Chorrillero en Algarrobo Sanjuanino, una tonada de Ernesto Villavicencio y Víctor Peralta.
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2: Hola, mis amigos. ¿Que las rutas argentinas son las mejores del mundo? No tenemos ninguna duda. Cuando venís bajando del norte por la ruta 40, pasás por Chilecito, en la provincia de La Rioja, y seguís rodando esa hermosa ruta 40, pasás por Nonogasta, luego te encontrás con un paraíso que es la Cuesta de Miranda, que es un lugar absolutamente increíble. Seguís bajando, pasás unos tramos de la ruta 40 sumamente desérticos, y cuando ya crees que toda esa belleza terminó, llegás a una rotonda donde podés seguir por la 40 o desviarte por la ruta 49. Entonces te detenés, mirás el cartel, sacás un par de fotos y te preguntás qué hacer. Yo decidí dejar la ruta 40 y tomar la 49, porque un nombre que no conocía me llamó la atención, y ese nombre era La Ciénaga. Te juro que cuando tomé esta ruta, nunca imaginé con lo que me iba a encontrar. Yo he recorrido varias rutas y todas te generan una sensación que solo vos podés sentir cada vez que la comenzás a rodar. Pero te puedo asegurar que este tramo aceleró los latidos de mi corazón. En primer lugar, porque nunca había pasado por aquí. Y en segundo lugar, por toda la belleza natural que tenía ante mis ojos, lo cual es imposible de describir, ni con palabras, porque solo lo podés sentir si estás acá, con tremendo silencio a tu disposición, con tremendas imágenes que te dan ganas de abrazar y llevártelas. Y es ahí donde la emoción te supera y solo querés sentarte en una roca y mirar, y devorarte con los ojos toda esa increíble masa de naturaleza, acompañada por el suave canto de las aves que desde lejos y desde cerca acompañan el aroma a tomillo y poleo que surge del escaso verde entre las rocas rojizas. La Ciénaga es un área natural protegida en la provincia de San Juan de 9.600 hectáreas, donde las maravillas geológicas y arqueológicas han hecho que estudiosos del mundo la llamen un aula a cielo abierto, por la facilidad para observar las características geológicas. Lo angosto del camino y la profundidad del precipicio que tenés a escasos centímetros hacen que la conducción la debas hacer con muchísimo cuidado, porque cualquier descuido puede ser fatal para el conductor. Ahora sí, ya vamos dejando atrás este hermoso paraíso que es la Ciénaga, retomamos la ruta 40 y nos dirigimos rumbo a San Juan.
3: Me voy para San Juan, un lugar al que uno siempre quisiera volver después que conoce, por tantas cosas lindas que sería una osadía de mi parte querer contarlas, porque ya alguna vez Armando Tejada Gómez escribió esta zamba por todos nosotros. Claudia Pirán.

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6: Me decía un periodista la vez pasada y con esto arrancamos. Landricina, yo lo escucho a menudo usted hablar sobre el humor del pueblo, de que el humor popular, que esto. ¿Usted no cree que la gente copia? ¿Usted no cree que la gente escucha la radio y si le gustó un chiste va y después lo cuenta en la esquina o en el club? ¿Usted no cree que no ven los programas cómicos de televisión y el que es más ligerito roba el cuento y va rápido al bar y lo cuenta? Sí, también es cierto. Pero yo le voy a dar el argumento por el cual creo que existe un ingenio para que exista el humor popular. Le pregunto yo a usted ahora, le digo al periodista, ¿usted cree que la gente en el interior contrata a un libretista de Buenos Aires para ponerlo sobrenombre y lo descoloque para siempre? Me dice, no, bueno, ahí, para mí el primer gesto del humor popular es la puesta del sobrenombre, lo he dicho siempre. Para poner un sobrenombre tenés que tener sentido del humor, poder de observación y poder de síntesis, porque no vas a ser un sobrenombre que tenés que ir con un libro, a este le dicen tal cosa, tenés que ser tac. Y vos sabés que los cordobeses son especialistas en eso. Sobrenombre cordobés es arrosca, para siempre. Pero en todas partes hay ingenio para el humor en el sobrenombre. Tengo amigos que me proveen de historias, hasta por teléfono. Tengo un amigo que arregla heladeras en Gualeguaychú y me llama la vez pasada. Che Luis, oh, no sabe cómo le dicen a fulano. Esto obviamos, porque el fulano existe. ¿Sabe cómo le dicen? No, hijo único. Digo, ¿por qué? Dice, porque cuando le vienen a cobrar, dice, no tengo, hermano. ¿Eh? De ahí mismo, el año pasado me habían tirado con otro que es por lo mismo. A un tipo que le decían pan fresco porque cuando le venían a cobrar, la mujer decía, recién salió. Y esto es ingenioso. Yo podría estar aquí hasta el otro sábado dándole muestras de sobrenombre y de capacidad para inventar. Había uno que le decían cheque cobrado porque el perro le había arrancado un talón. Pero también le quiero dar muestras de lo que es el ejercicio de la picardía. La picardía es fundamental en el humor popular. ¿Y qué es la picardía? Manejar con inteligencia el lenguaje para no subestimar la inteligencia del que escuche. Entonces, si la cosa tiene alguna intención, que tenga la suficiente delicadeza y buen gusto para no salpicar la ropa tendida. Entonces, descuelga la ropa el que tiene estatura, el que no, se queda sin ver la ropa. O sea, la ave se ríe, pero no sabe bien si era sábana o toalla. ¿Está claro? Esto que les voy a contar es de algún lugar del país. Con esto dejamos los sobrenombres. Señor de buena posición, tuvo un accidente, perdió un ojo. Como tiene buena posición, lo primero que hizo fue hacerse colocar un ojo de vidrio. La señora de él, un tanto más joven que él, no es atleta, pero es ligera. Más fino no lo voy a poder hacer. O sea que ya saben que tiene algunas carreras corridas y es conocida su capacidad para ese tipo de carreras. Entonces, en el pago al tipo este le han puesto de sobrenombre Ciervo Embalsamado. Porque el ojo es de vidrio, pero los cuernos son en serio. ¿Sí? Los salteños. Si el salteño es de la ciudad de Salta, usted se va a dar cuenta, porque tiene un tono casi doctoral para expresarse, hace uso y abuso de giros idiomáticos con una galanura y con un manejo de la verborragia que asombra, les agarra como unos ataques de poesía y embellece todo lo que dice el salteño, si es de la... Y después, si es de la sierra de Salta, ya se pone más criollito, ya ella tiene más cadencia, va más misturadito con los lugareños, ¿no? Y había un curita de la sierra que venía mal comido, porque la capilla era de zona pobre, no había limosna, no hubiera quien diera limosna, ¿eh? Las misas las encargaban, pero no las pagaban. Los bautismos eran fiados, con la promesa que lo iba a pagar el chico cuando esté grande. El obispo no mandaba las partidas, así que ese cura venía mal sopeado. Y justo era el día del patrón del pueblo y le dijo al sacristán: Ramoncito, dice, ¿por qué no te vas a lo de don David? Decirle que aunque sea el día del patrón del pueblo, se apiade, che, con el cura párroco, que te fíe un asadito, pues don David era el carnicero del pueblo. Decile pues a don David que te fíe el asadito, que cuando venga el obispo le voy a pagar. Decile pues a don David. El patrón del pueblo, el cura párroco, no tiene derecho a comer un asado, che. No tiene un peso. Una vergüenza. Decile a don David que le vamos a pagar. Fiao, pero le vamos a pagar. Y se fue Ramoncito. Y quedó el cura en lo suyo. La misa y la palabra de Dios. Y estaba con la palabra de Dios. Y se pone vehemente. Y eso fue lo que le dijo Elías, hijo de Isaac, a Isaías, hijo de Pedro. ¿Pero qué dijo David desde la puerta de Ramoncito? Dijo don David que si no hay guita, no hay asa.

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9: Las voces de los tucutucu en esta samba de Don Atahualpa Yupanqui, La Pobrecita.

y nos ubicamos en la capital, San Miguel de Tucumán, que es la capital de la provincia de Tucumán, con 794.327 habitantes, como siempre, según el Censo Nacional 2010. Las estimaciones provinciales siempre dan un poco más. Esta ciudad está situada en el noroeste de la República Argentina, a 1.310 kilómetros de la ciudad de Buenos Aires. El Jardín de la República es su apodo y es la sexta mayor ciudad de Argentina, después de Buenos Aires, Córdoba, Rosario, La Plata y Mar del Plata. Es además la ciudad más importante de la región del norte grande argentino. Su crecimiento ha superado los límites originales, llevándola a ocupar territorio de los departamentos circundantes en todas las direcciones, dando así origen a la conurbación del Gran San Miguel de Tucumán, la cual se sitúa conforme al censo como la quinta urbe de mayor tamaño del país. Su importancia histórica se debe principalmente a que fue en esta ciudad donde se produjo la declaración de la independencia de nuestro país, el día 9 de julio de 1816. La ciudad se asienta casi en la ladera de la montaña de La Conquija, una extensión de la precordillera frontal a los Andes, que corresponde al sector más septentrional de las sierras pampeanas y a orillas del muy importante río Salí. El centro de esta urbe se encuentra a una altitud de 400 metros sobre el nivel del mar. Aunque el Gran San Miguel de Tucumán se extiende por diversos niveles de terreno, podemos considerar desde los llanos y bajos de la banda del río Salí al este hasta los elevados y fragosos del elegante departamento de Yerbabuena, en donde prosperan fácilmente coníferas europeas en el oeste. La ciudad de San Miguel de Tucumán a lo largo del tiempo superó sus límites originales, dando origen al área metropolitana conocida como el Gran San Miguel de Tucumán. Según el último censo, esta ciudad cuenta con 800.000 habitantes. Ciudades como Banda del Río Salí, Alderetes, Las Tenias, Yerbabuena, El Manantial, entre otros grandes barrios como Lomas de Tafí, forman este conglomerado urbano. Según pronósticos, podemos decir, en los próximos años la ciudad de Tafí Viejo pasará a ser parte del Gran San Miguel de Tucumán.

0: Hoy te queremos mostrar uno de los lugares más lindos que tiene sin duda la provincia de Tucumán. Estamos hablando del dique Escava. Con 87 metros de alto y 240 metros de alto, en este estilo de construcción Ambursen, el dique Escava moldea este majestuoso paisaje. Para llegar a la localidad de Escava, debes hacerlo por la ruta nacional número 38 hasta llegar a Alberdi. Y de ahí vas a poder tomar esta ruta encantadora que te deposita en el dique. Comenzamos el recorrido bien temprano a la mañana, transitamos la ruta 38 hasta llegar a Juan Bautista Alberdi y tomamos la ruta provincial 308 que nos llevaba a Escava. Pero antes de llegar al dique, una parada obligada es en Villa Batiruana. En este lugar nos encontramos con muchos emprendimientos. Tuvimos la suerte de que nos reciba Vanessa, quien nos contó de qué se tratan todas las actividades que podés realizar en Villa Batiruana y también en el dique Escava.
1: Hola, buenos días a todos. Mi nombre es Vanessa Melvin Matar. Estamos acá en Villa Batiruana, que es una villa turística ubicada al sur de la provincia de Tucumán. Se accede desde San Miguel de Tucumán por la ruta nacional 38 hasta la ciudad de Juan Bautista Alberdi. Atravesamos la ciudad de Juan Bautista Alberdi hasta la ruta provincial 308, que es la que va camino a Escava. 8 kilómetros antes de llegar a Escava podemos encontrar esta villa turística que se llama Villa Batiruana. En este lugar tenemos un montón de

0: hacemos en casas de artesanos, y yo particularmente tengo la casa de té que se llama Las Yungas. Nuestra casa de té está abierta de jueves a domingo de 9 de la mañana a 10 de la noche. En este lugar podés disfrutar variedades en tortas y tartas dulces, también tartas saladas. También tenemos pebetes de distintos tipos, bebidas en general, licuados, jugos, linda musiquita, un ambiente muy agradable y rodeado de plena naturaleza para que la pasemos como uno se merece. Así que acá los esperamos cuando quieran. Esto es Villa Batiruana, rodeado de encanto y energía.
1: Muchas veces hemos escuchado por ahí que la ruta no estaba en condiciones. Es muy importante transmitirlo e invitarlos a todos a que vengan a conocer este lugar espectacular, porque realmente las rutas se encuentran muy bien cuidadas para que pueda llegar en cualquier tipo de vehículo y pasar un día espectacular en Escava. Y lo mejor de todo es que no tenés que recorrer más de 120 kilómetros desde la ciudad capital hasta llegar a este lugar. En el camino también nos encontramos con Miki López, que nos cuenta algunas actividades para vivir Escava de una manera diferente.
2: Bueno, mi nombre es Miguel López Ibarra y pertenezco a BM Travesías 4x4. Este emprendimiento surgió a partir del 2009, cuando desembarcó el Rally Dakar en Sudamérica y en nuestro país. A partir de ahí nosotros con un grupo de amigos lo recorríamos, lo acompañábamos en esa época en motos de tipo enduro. Después lo hacíamos en vehículos 4x4, doble tracción. Y a partir de ahí surgió esta iniciativa de que otras personas, aparte de nosotros, vivan esta experiencia en los lugares paradisíacos con los cuales podíamos llegar en ese tipo de vehículos. Y surgió BM Travesías 4x4, donde desde acá, desde el sur de Tucumán, conectamos a través del corredor turístico Tucumán-Catamarca y Tucumán-Salta distintos puntos de la provincia y de las provincias vecinas, donde con la característica de que siempre arrancamos y terminamos las travesías en nuestra provincia de Tucumán. Además de las travesías en 4x4, en todos los lugares donde paramos o pasamos, podemos hacer también trekking, donde vos tenés trekking de baja, moderada y alta intensidad. Así que yo los invito, toda la Argentina, que se animen, se lleguen acá. Nosotros estaremos acá para recibirlos y brindarles nuestros servicios para que conozcan Escava, los que ya lo conocen de una manera distinta, y aquellos que todavía no lo conocen, que lo vengan a descubrir y a disfrutar.
1: Alberga la

0: queridos y siempre recordados, Tucu Tucu en Candombe para José, de Roberto Ternana. De esta forma, cerrábamos nuestro recorrido por esta hermosa provincia del Tucumán.
1: Ya volvemos luego de estos anuncios. 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

Colón es conocida como Ciudad Paraíso, porque seduce con la paz de sus playas y la tranquilidad que ofrecen sus aguas termales. Allí, miles de turistas aprovechan para descansar y olvidar sus preocupaciones cotidianas. A pocos kilómetros de Colón se encuentra el Parque Nacional El Palmar, que conmueve por la belleza de sus colores y por la variedad de su flora y fauna. Perdidas entre las palmas y la frondosa vegetación, se hallan las ruinas históricas de la calera de Barquín, cuya existencia se remonta a fines del siglo XVIII. Son los resabios de dos rústicos hornos para la elaboración de cal y de una pequeña vivienda pública que sobrevivió al paso del tiempo y al avance del palmar. Todos los veranos, la provincia estalla en mil colores. Se trata del Carnaval de Gualeguaychú, una fiesta que impacta por su vestuario, la música popular y la pasión de la gente. Este acontecimiento dura 6 noches y es tan impresionante que ha merecido premios en Europa y América Latina.

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1: El Parque Termal Chajarí, distribuido en 40 hectáreas parquizadas, es uno de los más modernos del país. Se encuentra ubicado sobre la Autovía Nacional 14 y la Avenida Padre Miguel Galay, a 20 cuadras del centro urbano de esta localidad. La ciudad de Chajarí, ciudad de amigos, como se la conoce, se encuentra ubicada al extremo noreste de la provincia de Entre Ríos. Esta localidad forma parte del corredor del río Uruguay, se encuentra a 523 kilómetros de Buenos Aires y a 340 de la capital provincial. El complejo termal de Chajarí comprende 6 piletas con hidrojet, una de las cuales ostenta una encantadora cascada termal para masajes hídricos. Una piscina destinada a la recreación de los más chicos, dividida en 2 pintorescos puentes de acceso. La pileta para chicos es de 60 centímetros de profundidad y el resto de las piscinas varían entre 1,20 m y 1,90 m. Se puede disfrutar de los sectores de jacuzzi laterales y centrales. Este parque termal tiene la particularidad de tener en su predio una pileta adaptada para personas con movilidad reducida. Además, cuenta con 2 piscinas cubiertas, una de ellas semiolímpica con sanitarios y vestuarios propios. Es muy visitada para la práctica de natación y recreación de turistas y lugareño. Las aguas del Parque Termal Chajarí ostentan una temperatura entre los 37 y 41 grados que poseen excelentes propiedades terapéuticas. Los estudios han demostrado que son mineromedicinales, bicarbonatadas, alcalinas, potables y de débil mineralización. Debido a estas características y la temperatura en la que se sumerja, se pueden obtener diferentes beneficios para la salud. Se estimulan las defensas del organismo, tienen un efecto analgésico y cicatrizante, calman dolores musculares, funcionan como neutralizante de la acidez gástrica. Se utilizan para tratamientos de artrosis y reuma, son indicadas para afecciones respiratorias y por la presencia de microalgas, son de uso dermocosmetológico. En el predio termal de Chajarí se encuentra además una reserva natural. Así se pueden conocer flora y fauna de la ecorregión El Espinal. Caminando por los diferentes senderos se pueden observar especies arbóreas como ñandubay, gualeguay, espinillo y ceibo. Además, allí conviven cuis, comadrejas y diferentes tipos de aves de la zona. Dentro del parque se cuenta también con una variada infraestructura de servicios, destacando entre ellos los cómodos bungalows y el magnífico sector para los acampantes. Restaurante, parrillas, local de comidas rápidas, casillas de masajes, venta de productos regionales y centro de artesanos perfeccionan la propuesta sin agotar su atractivo. El Parque Termal Chajarí es un atractivo fuerte para quienes transitan la Autovía Nacional 14, ya que a unos pocos pasos se puede disfrutar de sus aguas y el entorno natural de este complejo. Cuenta con opciones para toda la familia, que lo hacen un excelente lugar de descanso y relax.
2: Estuvimos ubicados en la hermosa ciudad de Chajarí, en la provincia de Entre Ríos, muy cerca del límite con la vecina provincia de Corrientes. Y la bienvenida estuvo a cargo de El Entrerriano en su tema Pa' lo que guste mandar. Luego realizamos un recorrido por las termas de Chajarí, conociendo algo de los servicios que brindan. Bueno, llegamos al final del programa de hoy. La invitación es para el próximo domingo para visitar otras provincias de nuestro hermoso país.
1: Durante el desarrollo de este programa, tuvimos vivencias que dignifican el alma. Despedirse
3: es la lágrima de la Dios, con la firme promesa de volver.

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primavera en la ciudad. 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
9: Yo soy del Chaco argentino, nacido en esta región. Soy tan hijo de esta tierra que me siento emparentado al quebracho colorado y al capullo de algodón. En mis venas corre sangre de la Italia forjadora, de esa estirpe labradora que en mi patria se afincó. Fueron gringos mis dos padres y también los dos hermanos que ya en el suelo italiano con la América soñó. Aquel sueño y el destino los empujaron un día a dejar toda una vida por otra tal vez mejor, y en un buque se embarcó con lágrimas mi familia, porque allá dejaban todo, con sus penas y alegrías, a la patria, a sus amigos, a sus padres, a la villa, a los sueños de la infancia, que eran carne de ilusión. Mas sus pupilas mojadas con llantos de mil ausencias se secaron de esperanza al ver esta noble tierra que esperando los estaba para borrar con su sol las noches de tantas guerras, que esperaba para darles un arado y una reja, trigo de paz para el pan y un rancho para querencia. Y así llegaron al Chaco mis hermanos y mis padres. plantando una humilde chacra rodeada de quebrachales, pagando en sudor de sangre sus blancos algodonales y olvidando con trabajo la noche de sus pesares. Luego Dios, que nunca olvida, premió el sufrir de mi madre con un puñado de hijos tan rubios como trigales y trigueños color sombra de adentro de los obrajes. Y entre ellos llegaba yo a ver la luz de este chaco y a escuchar sin comprender los mil murmullos del campo, a gastarme las rodillas gateando por todo el rancho y prenderme de mi madre para dormirme mamando. Yo ni contaba 2 años cuando mi madre partiera para que nazca otro hermano. Ya nunca la vi volver. Ya nunca estuvo en el rancho. Solo volvió mi familia, todos de negro y llorando. Y mi hermana, la mayor, mientras me alzaba en sus brazos, trató de hacerme entender que mi madre no estaría nunca jamás en el rancho porque Dios la había llamado para tenerla a su lado. La chacra quedó callada. Todos hablaban despacio. Y yo recorría el patio siempre buscando y buscando. Mas un día se quebró el silencio con un llanto y brotaba de esa cuna hecha de rústico palo. Hacia adentro fui corriendo, los ojos grandes mirando, y asomado a la cunita he visto de cerca el llanto. Era un trueque del destino. Mi madre por un hermano. Y así terminó su vida, dejando otra vida en cambio. Y se internó tierra adentro por sujetarnos al chaco. Porque si yo tengo sangre de esa gringa de otro pago, también lo tiene la sombra profunda de los quebrachos. Y si sus huesos y carnes viven en mi ser andando, también viven en la tierra de una tumba de este pago y están abonando el suelo caliente de nuestro chaco. Por eso es que yo me siento emparentado a esta tierra. Por eso es que yo, teniendo tanta sangre de italiano, me siento tan argentino, tan chaqueño y tan hermano de los montes, de las chacras, de los indios mocovíes, de los tobas y matacos, razas todas que en la selva de entre los cardos brotaron como fruto de esa tierra donde mi madre ha quedado. Todo tiene algo que ver con mi sangre y su pasado. Por eso, aunque casi gringo, lo quiero tanto a mi chaco.

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1: Bien, amigos de la vida, amigos del Facebook. Bueno, como suelo hacer todos los domingos, un poquito de canciones en acordeón. Quien les habla, Jorge, el mágico del acordeón. Y he visto que la mayoría de la gente que me escucha me pidió pasodobles. Bueno, pero hoy va a ser un poquito más modernizado el asunto, porque voy a... Voy a ir tocando con un teclado que yo lo programé, a lo cual es la melodía del paso doble o de la canción que sea, que lleva muchas horas para hacer un tema. Bueno, lo que yo les pido, que vayan corriendo a las sillas y las mesas y ¡ole!

0: Y olé. Bueno, pero para la próxima van a tener algo más distinto, un ritmo. Bueno, van a tener que esperar una semana. Bueno, muchas gracias. Chau, chau.
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0: Gracias, León. Gracias.
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1: Este tema se llama Princesa, lo sacamos hace poquito. Y lo iba a presentar, pero creo que...
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0: Muchísimas gracias. Fuerte aplauso para Rafa.
1: Gracias, gente. Gracias, María.
0: Muchísimas gracias.
1: Gracias. Un honor. Chau.
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3: Vamos a grabar.
4: Miro desde lejos nuestra historia.

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0: Chicos, ¿ustedes saben quién nos invitó acá? ¿Eh?
1: Salud.
0: Es así. Salud, ¿eh?
2: Pasó. Sí.
0: Había luz y entramos.
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0: explosiva.
1: Gracias.
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0: de Chavás y de Clucha del torneo de apertura, que también arrima y tiene un punto menos que Unido y dos puntos menos que Pujay y Huracán de Chavás y tres puntos menos que Matienzo. Por eso para Huracán es determinante un triunfo de Huracán hoy y algunos resultados muchísimo a este objetivo que tiene el plantel de Darío Fantasía de formar parte de ese privilegiado grupo de cuatro equipos. Pero también es muy importante para Alumni, porque Alumni tiene que quedar libre en la última fecha. Es decir, Alumni a los 12 puntos que hoy tiene, le puede sumar con todo a todo trapo como máximo 6 puntos, cuando otros equipos van a sumar 9. Por eso para Alumni es muy importante para ganar, pensando en una hipotética posibilidad de tener ventaja deportiva en los repechajes, también tratando de asegurar la clasificación de todos los ocho, porque la tercera opción pueda no clasificar a Alumni. Es decir, hay que ver qué pasa con Sanford, con la Alianza y con Racing, pero hoy Sanford está a un partido de Alumni y sería el primero de los tres eliminados. Es por eso que hay cosas interesantes para este Alumni y Huracán, que arranca a las 3:30 y que será comentado, como desde hace tanto tiempo, por la radio, por Gustavo Fiore.
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0: El día reúne todos esos condimentos que muchas veces se alinean para que la gente no venga a la cancha. Lamentablemente, en esta cancha y en todas las canchas en las cuales se va a jugar la fecha 13 del campeonato, la situación económica no es de hoy. Hay una merma muy grande en el consumo, en la participación de las personas a los espectáculos públicos, sean deportivos o no, en este caso sí, el fútbol. Pero a eso se le suma el viento, las nubes. Es un domingo medio tristón, no sé si usted me entiende. Bueno, y como si todo esto fuera poco, la madre de las organizaciones, la madre de todos sus hijos, que son los clubes de las ligas, la AFA, una vez más, pisotea con hasta resentimiento, uno cree, con desprecio al interior, a ese interior que llenó y seguirá llenando a la selección argentina de futbolistas, y también a Boca y a Racing, que son justamente el motivo, otro motivo que hoy va a ser que haya menos gente que lo habitual. Juegan a las 5 de la tarde un partido de playoff televisado, el sillón, un mate, un café, algún aperitivo, y la gente va a esquivarle a la liga. Un partido entre Omni y Huracán, que en condiciones normales uno siempre sueña, deberías tener una base de 500, 600 personas, ojalá hoy lleguemos a 200 y pico, ¿no? Ese 15% que viene por La Plata, otro día 15% que no viene porque está feo el día, y otro 30% que hoy no va a venir porque les despierta mucho interés, siendo no hincha de Boca Racing, pero Boca Racing. Así que bueno, por esta hincha, por ahora la cantidad de público es poca, y ojalá nos equivoquemos, pero no imaginamos que va a venir mucha más gente de la que hay. Pero a veces no tenemos que mirar la parte vacía del vaso, ¿no? Brindamos todos los patablancas y zapatudos, que a pesar del viento, a pesar de las nubes, a pesar de alguna hipotética llovizna que según el pronóstico del tiempo podemos tener a lo largo de la tarde, están aquí, fieles, con sus colores, con sus escudos, con sus banderas, apoyando al Club Atlético Alumni y a Huracán, que juegan a las 3:30 de la tarde por la radio.
1: Vamos a encontrar.
0: Hay muy buenos partidos en esta fecha 13. Aquí Alumni Huracán desde las 15:30, el viernes Matienzo 0-9-0, todos los partidos van a las 15:30, el de Manuel Poseto para Huracán de Casilda y Unión, en todos se juegan cosas importantes, el partido de Alfredo Salvatelli con Belgrano y la Alianza en Arequito, el partido de Bruno Pozzi con el Club Chavás y Unión Deportiva en el Cemento de Chavás, el partido que tendrá Oscar Ayala para Sanford Racing y el que nos informará Gustavo Fiori de Unidos y del Club Atlético. Unión es el puntero con 25 puntos, Belgrano a 1 con 24, ahora Matienzo 23, 22 para Pujato y Huracán, 21 puntos para Unidos, 20 para el Club Chavás. Se corta allí la tabla y luego viene el resto, que busca un lugar dentro de los 8 o un lugar dentro de los que tengan ventaja deportiva dentro de esos 8 clubes que jugarán los repechajes. 15-9, que ya jugó el viernes, 12 Alumni, 11 por Unión Deportiva y Aprendices, quien hoy queda libre.

0: 10 para el Globito de Hilda, 9 para Sanford, 6 para la Alianza y 4 para Racing. Gustavo Fiori ya está entre nosotros, y con Gustavo Fiori llegan los nombres y los apellidos, los títulos más importantes y lo que los hinchas de Alumni y de Huracán que viajan a la cancha escuchando la radio, los que están en el estadio con los auriculares, quieren saber. Las formaciones, los nombres, los apellidos, si hubo algún cambio, alguna noticia de último minuto. 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Gustavo, buen domingo. ¿Qué proponen los entrenadores? ¿Qué se traen Alumni y el Club Atlético Huracán? ¡Hola!
1: Muy buenas tardes para todos. El saludo a la región que nos acompaña cada domingo cuando se echa a rodar el fútbol de la Liga Casildense. Alumni ya tiene el equipo confirmado. En realidad los dos están confirmados. Alumni con algunas novedades, algunas ausencias. La de Facu Maneiro con 2 fechas de suspensión. También la de Lautaro Maná, que tiene una fecha por recuperado. Ivo Cantadori, de su desgarro, va a ocupar un lugar en el banco de los suplentes, y otro que no estará entre los convocados será Bruno Casaloto por esa lesión en la muñeca izquierda. Los 11 elegidos por Víctor Molina son Gastaudo, Danfranco, Montes de Oca, Gravich y Sosa. En la mitad de la cancha, Fonfría con Radrizani, Figueroa y Mauro Casaloto. 2 delanteros tendrán Alazán, Dalek Rondán y Toto Pardel.

0: El técnico Darío Fantasía también ya están confirmados. Con Graf, que era duda en el banco de los suplentes, y sin Leo Paz, que tiene una fecha de suspensión por cumplir. Después los 11 para enfrentar al Alazán serán Beiró, en el fondo Benítez, Wojtowski, Cotto y Villegas, en la mitad de la cancha Amarilla, Cornaza, Verdinelli y Quirós, los delanteros los mismos de siempre, Luciani, Castro y Alegre. Dirige un hombre de la cooperativa rosarina, Luciano Agüero.
1: Estamos en el aire al 3464582494. Ustedes nos pueden escribir y nos acompañamos mutuamente en este domingo gris medio tristón de viento y posibles lluvias como la que tuvimos en horas de la mañana en Casilla y en algunos puntos de la región. Estamos para Alumni, para Huracán, pero también estamos en todas las canchas. Huracán de Casilla Unión, con Belgrano, la Alianza, con el Club Chavasi Unión Deportiva. Estamos para Sanford Racing y para Unidos Bujato. Queda libre aprendices. Gracias a todos y a todas. Bienvenidos a la radio, bienvenidos al domingo. Es la fecha 13 del torneo que se vive por la récord.
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1: En 13 minutos deberían arrancar los 6 partidos que restan para que se termine esta fecha número 13 del campeonato. Recordamos que el viernes Matienzo 0, 9 de julio 0. Aquí Gustavo Fiori ya se prepara para su comentario previo para repasar informaciones de Alumni y el Club Atlético Huracán. Los arqueros están ya siendo entrados en calor por los respectivos entrenadores de arqueros. Así anda Gastaudo, así está Beiró, los hinchas de Alumni Huracán que muy lentamente van llegando hacia la cancha. El abrazo a Claudio, siempre al 346-4582-494, el abrazo a Valeria que nos sintoniza y nos desea una buena transmisión, a Eduardo, a Rodolfo, el saludo grande a Rodolfo, muy especial también para él, Alfredo, Alfredo, aparentemente enojado por el partido de ayer de Central con Estudiantes. ¿Y hoy qué pasará con Racing Boca, Gustavo? Qué bárbaro, ¿no? Qué feo terminó. Se tiraron unos lindos ganchos ahí en el túnel previo vestuarios. A las 3:30 van todos los partidos a gran ritmo. Vamos a abrir todas las canchas. Qué lindo va a estar el Yape con Huracán y con Unión. 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Buen domingo, negro.
11: Hola, Mati. Buen domingo para todos. Buen domingo para la audiencia de Radio Casilda. El Globo con su presente en el partido frente a Unión y con uno oído en Sanford. Allí está el conjunto de Gustavo Brusso peleando por el puesto 11 o 12 en la clasificación y mirando qué hacen sus rivales directos. Por lo pronto hoy el conjunto de Granaderos viene de quedar libre con 10 puntos en el campeonato, ostenta el puesto 12 sin Emiliano Lucci lesionado, ya confirmado el equipo, y enfrente estará Unión, que viene de caer frente a Club Chabás la semana pasada. Pese a la derrota sostiene la primera ubicación, 25 puntos para el conjunto de Bovier. No juegan Navarro y Focareta por suspensión. Vuelven Pacheco y Balbi al equipo después de las lesiones. Balbi al banco de suplentes. Huracán, Mengarelli en el arco. Zapata, Duarte, Jiménez, Magallanes y Pachiglio. Pachi Sánchez, el Pica Benítez y el Titi Manfredi. Arriba Godoy y Ayala, los que ha elegido Gustavo Brusso. Unión, Sablevich en el arco. Gutiérrez, Ferreira, Pacheco y Bartorelli. En la mitad de la cancha, Juan Iberrini, Ministeri, Malfinson y De Ambrogio, Nacho Franco y Tony Arelli. Vuelve Nacho al equipo titular del Trico. Arbitra Nahuel Franco en reserva. Ganó el Trico 1-0.
1: Gracias, negro, con Huracán y con Unión. Del Poli nos fuimos hasta el Yapeyú, del Yapeyú nos vamos a Arequito. Seguimos presentando todos los partidos de esta fecha 13. Juega Belgrano, juega la Alianza. Allí Azul y Naranja se cruzan en Arequito. Belgrano con la radio prendida tratando de ganarle a la Alianza y esperando que patine algún puntito Unión para agarrar la punta. Entre ellos y para la radio, Alfredo Salvatelli presenta Campo Más, SRL y estaciones de servicio Marotti. Hola, Alfredo, buen domingo.
12: Sí, buen domingo para vos y para toda la audiencia. Exactamente, estoy en Arequito para vivir Belgrano y Alianza. En el conjunto local no podrá contar con Mateo Comar, quien llegó al límite de tarjetas amarillas, y de Sebastián Parisi, que sufrió una lesión y está descartado para la tarde de hoy. La buena noticia es que Diego del Mastro se recuperó y estará ocupando un lugar en el banco de los suplentes. Los 11 del Azul: Petrich, Nardone, Marín, Larrambever y Tolosa, Augusto, Sierra y Coronel, Juan Martín Bristilo, Matías Bristilo y Villalba serán los 11 del Azul. Enfrente de la Alianza no podrá contar con Ignacio Acuña, que se sigue recuperando una lesión. El resto de los jugadores están todos a disposición de Mauro Barchesi, por lo que los 11 serán Romero, Fabio Neri, Gino Blancato, Escarafe y Franco, Mario Blancato, Ferreira, Moreira y Lurachi, los dos puntas García y Coronel. En el encuentro preliminar fue victoria local, 1-0, y dirigirá Gonzalo Sabo.
1: Gracias, Alfredo, en la cancha del Club Atlético Belgrano. Ahora cruzamos por tierra o pegamos un poquito la vuelta por la ruta 92, empalmamos por el cruce y nos vamos a Chabás, al estadio Antonio Saraceni, la casa del León. León que recibe a Unión Deportiva de los Molinos. Allí Bruno Pozzi, a Bruno lo presenta Lo de Mari, la roticería de Lo de Mari con sus viandas diarias. 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
13: Buen domingo para vos, Mati. Buen domingo para toda la audiencia de Radio Casilda. Me encuentro en el Antonio Saraceni, donde es triunfo parcial de la reserva de Los Molinos, 3-2 frente a Atlético Chavás. Dicho todo esto, pasamos directamente a lo que es la primera división. Atlético Chavás forma con Rufino en el arco, una línea de cuatro con Botoni, Rodríguez, Moulini y Giovanni. El medio campo con Del Carlo, Alen Giuliani, Gaspar Raimunda y Mateo Benincasa. Arriba juegan Nahuel Bruno y Augusto García. Hay que aclarar también que falta Fernando Molina por una distensión en su pierna. Ahora nos cruzamos de vereda, vamos hacia el rojo de Los Molinos. Unión Deportiva forma con Alarcón en el arco, una línea de cuatro con Rivero, Francechi, Barcos Carrizo y Prado. El mediocampo con Santino Grifa, Sebastián Sechi, Jaureguizar y Ibrahim. Y arriba juegan Merlo y Núñez. El conjunto del Coco Grigosevich tiene bajas importantes como la de Mariatti, Fernando Quesada por expulsiones y también la de Santiago Kuzmicic por una molestia muscular. El árbitro del encuentro es Juan Cruz Espip.
1: Gracias, Bruno. Presentando en sociedad al Club Chavás y Unión Deportiva otro de los partidos de las 3:30 de la tarde. Ahora Sanford Racing se juega en los últimos cartuchos. El rojinegro que viene de ganar el Clásico de Interpueblos y Racing que viene de ser goleado el domingo pasado. Uno es el último, Racing tiene 4 puntos. 2 puntos arriba está la Alianza y 5 puntos arriba está Sanford. Indudablemente para Racing es la última posibilidad, porque si pierde ya matemáticamente no podrá alcanzar al número 12, que hoy es Huracán de Casilda, con 10 puntos a 6 de diferencia. Es por eso que se juega mucho el rojinegro y el submarino. 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Hola Oscar, buen domingo desde el Morumbí.
14: Hola, muy pero muy buenas tardes. Acaba de concluir el partido de reserva donde empataron 0-0 Sanford y Racing. El equipo de Sanford sale con Alfonso García, Chica, Mengoni, Contreras, Lanza Vecchia, Piera Vela, Rechini, Quisera, Iglesias y Poza, mientras que el equipo de Villada, ya sin su director técnico Gasparini, hoy lo va a dirigir Joaquín Ministeri, vuelve con Ojeda, Ayala, Morales, Ojeda, Facundo en este caso, Navarro, Quisera, Ledesma, Yopi, Tommy Morales, Jafar y Ministeri.
1: Gracias, Oscar, desde el Morumbí de Sanford, esperando por Sanford Racing. Se vienen los partidos, en cualquier momento salen los equipos a la cancha, son las 3:27. A las 3:30 es el horario pautado para los partidos de esta fecha 13. Dentro de esos partidos, Unidos, qué campañón el de Unidos, 21 puntos, recibe a Pujato, que solo tiene un punto más, y están cuartos y quintos esto relativamente. Y respectivamente, aquí Gustavo Fiori con los nombres y apellidos del Busca y del Pinche Rata que juegan en el Lombú.
15: Con el arbitraje de Juan Gómez, el hombre de Cadep, Unidos que sueña con meterse en el top 4, tendrá Mastrantuoni en el arco, Vanese, Solari, Ruggeri y Saita en el fondo, en la mitad de la cancha Cantero, con Graciosi, Mandingorra y García, los delanteros Ramiro Longhi y Pablo Brangicán. Por el lado del Pincha, Dianda en el arco, después en el fondo Vera, Luque, Lalo Pérez y el Colo Rolo. En la mitad de la cancha, 2 para la contención, Godoy e Insaurralde. Más adelantados, Agustín Barbosa con Bochetti y Enzo Carrizo. El punta del equipo que dirige Pablo Casadei será Aaron Varela.
1: Pausa comercial, salen los árbitros presentes en el polideportivo. Al regreso un título como comentario previo de Gustavo Fiori. ¿Qué se imagina nuestro comentarista de Alumni y de Huracán? En breves, por la radio en el Polideportivo.

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1: 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El 10 le tiró un caño. 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

0: están en peleas distintas, Alumni y Huracán. El Alazán, después de haber obtenido una victoria que le dio aire, le trajo, acercó a la clasificación, piensa en reafirmarse dentro del grupo de los 12 y Huracán está pensando en meterse en el top 4, en clasificarse directamente a los cuartos de final. De todas maneras, seguramente habrá paridad, porque así lo indica el fútbol de la liga, ¿no? Salvo excepciones, la paridad reina entre los participantes más allá de la tabla de posiciones. Huracán viene derechito, con buenos resultados y con buen funcionamiento. Alumni está tratando de reinventarse y encontrar regularidad cuando se está arrimando al final de esta fase regular del clausura, con la necesidad de obtener puntos importantes. Alumni, hoy le sirve la victoria a Alumni. El empate significa sumar, pero no estar cómodo de cara a lo que falta, teniendo en cuenta que Alumni queda libre en la última fecha y no va a poder sumar absolutamente. Tiene un esquema bien reconocible Huracán de Chavas. 4 en el fondo, después 3 en el medio, con el buen César Amarilla, la incorporación de cara a la segunda parte del año, con un Nasa Verdenelli en el medio, que es un poco el que maneja los hilos, y después los tres puntas, ¿no? Que rotan permanentemente, Luciani, Castro y Alegre, que han dado la talla a lo largo de esta temporada. Alumni con algunas modificaciones desde el ingreso de Víctor como entrenador, con Fonfría en la mitad de la cancha, hoy sin algunos hombres que están ausentes en el Alazán, pero en la mitad de la cancha, pero con Radrizani allí haciendo foco, y después con varios que van para adelante, con Figueroa, con Mauro Casaloto y con dos puntas, Darek Rondán y Toto Pardel. Imaginamos un partido que puede darse abierto por la propuesta de los dos equipos y porque se juega en una cancha donde sobran las 10 por las dimensiones que tiene el campo Alazán.
1: Ya salieron los equipos, ya están Alazanes y Zapatudos dentro del campo en el polideportivo. Gracias, Alfredo, ya tenemos fútbol en Arequito entonces con Belgrano y la Alianza, aparentemente. Muchísimas gracias, Oscar. Ya tenemos fútbol también entonces en Sanford y Racing. Están arrancando todos los partidos de esta fecha número 13 del campeonato. El cronómetro de Radio Casilda ya está organizado, ya está preparado, ya está listo para empezar a girar y a rodar. Señoras y señores, se larga el partido en el polideportivo por la fecha 13 del campeonato. Alumni recibe el Club Atlético Huracán.
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0: comienza el partido.
1: Relata por Radio Casilda para toda la cadena del gol, Matías Testoni. Comenta Gustavo Fiori.
2: Bueno, acá está pasando algo en el polideportivo de corridas afuera. Empezó el partido, 30 segundos. Y hay corridas. Hay un auto que dispara y hay hinchas. Bueno, son todos de rojo que van para un lado y para otros. Esto tiene que ver con lo que ocurrió aquella vez en la cancha de Huracán, no hace mucho. La gente que está dentro del estadio no reacciona, ¿eh? No sale gente de Huracán hacia afuera, ni tampoco de Alumni. Pero las corridas son todas sobre el Boulevard Argentino. Me detengo, ¿no?, en contar el juego, porque no es joda lo que pasa afuera. Correr para Huracán, va llegando el centro, le queda la pelota a Fonfrías, que renueva, y a correr ahora, porque arranca el Umbri. Pelota para Cazzaroto, va Cazzaroto, corre Cazzaroto, se manda Cazzaroto, llega contra la línea lateral Cazzaroto, al fondo de la cancha va Alumni con un centro al rastrón, y aparece para sacar Milonga Villegas. La pelota que va para afuera, y ahí saque el lateral, Polirubros Guayab, saque el lateral. Polirrublos al paso. Allí hay más corridas ahora afuera, ¿eh? Y ahora va a pasar algo con la gente que está dentro de Huracán. Hay hinchas de Huracán que ahora se arriman al portón visitante. Esto termina mal, ¿eh? Ya está mal, Gustavo. Feo.
3: Sí.
2: Bueno, parece se para que... el partido, ¿no? Naturalmente, se paró el partido. Porque hay hinchas de Alumni ahora cruzando el puente hacia el portón donde están los de Huracán. Bueno. Nos vemos por el momento algún patrullero. ¿Ese es un patrullero que llegó? No.
3: No.
2: Enfrente de un salón de eventos, si no me equivoco, donde hay un cumpleañito de un niño. Y hay gente asustada, lógicamente, porque le pasaron corriendo de un lado para el otro hinchas de los dos clubes.
4: Mati, ¿copiaste mi inicio de partido?
2: Por favor, repetime, si me preguntás si
4: mientras relataba el incidente, se arrancó el partido aquí en Barrio Chepeyú, 2 minutos 0, Unión 0, Globo de Casilda.
2: Todos los días un poquito menos de ganas de estar en la cancha, che. Todos
3: parece
2: los días
3: que se va tranquilizando afuera y que la gente de Alumni viene hacia el lado de Alumni. Digamos, ¿no? Ves cómo están pegando la vuelta.
2: Parecería que ahora está.
3: Sí.
2: Solucionado. Parecería, repito, estamos lejos. La altura de las cabinas nos permitió ver una corrida afuera de un grupo de hinchas de Alumni a un grupo que estaba por ingresar de hinchas de Huracán. Ahora el árbitro para el partido. Hace rato que el partido se paró. Se arrima el árbitro para hablar con el jefe del operativo. Hay una importante incertidumbre.
3: Sí, el árbitro está hablando con el jefe del operativo ahí abajo, ¿no?
2: Claro. Bueno, aquí arriba hay alguien que habla con gente de Huracán que está dentro de la cancha, digo, aquí en la tribuna. Ya no se ven movimientos extraños, heridas, no, o algo así, del lado de afuera. En fin, el reloj marca 4 minutos, solo se pateó un córner del lado de Alumni, un córner para Huracán, y ya no se jugó. Yo no veo ni un solo policía, perdón, ¿no? Pero sí, allá hay uno en el puente, es un policía o un seguridad privada.
5: Empezó el chavazo.
2: Gracias, Bruno. Muchas gracias.
3: Bueno, sí, lo mejor es que se reanude el partido, ¿no? Que todas las miradas. Igual hay una calma extraña, ¿no? Porque ahora no.

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1: Hemos tenido un inconveniente técnico, se cortó por un instante la transmisión, aquí el juego se sigue detenido. Iban minuto 30, ahora 6:40, hace 5 minutos que el juego está cortado, mientras esperamos lo más propio, sí, y oportuno es escuchar a Manuel Pozzetto, ¿no? Relatar mientras tanto Huracán de Casilda Unión esperando por el primer gol del domingo. Todos los partidos están en marcha, están todos 0-0.
2: 6 minutos del primer tiempo, de ida y vuelta el partido. Arrancó con una pelota detenida del Pachi Sánchez, que sacó con los puños del arquero Sablevich. Ahora tiene la pelota Unión y un interesante tiro libre de Fran Ministeri cuando van 6:30 del primer tiempo.
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1: Manuel,
0: de la localidad.
1: Aquí hay una reunión ahora. Hay una reunión, perdón, Martín, entre el árbitro, quien aparenta ser el jefe del operativo. Hay dirigentes de Huracanes, jugadores de los dos clubes.
3: Los capitanes, entre
1: prestando
3: ellos
1: atención, también están los capitanes, los restantes jugadores. Siguen con la entrada en calor, se siguen moviendo, tocando la pelota de uno para el otro. Y en este momento ahora llegan dos patrucheros que están ingresando al boulevard argentino desde Lisandro de la Torre. También están los efectivos de la motorizada, hay algunas motos policiales. No puedo confirmar si en aquel sector, en Alighieri, entre Alighieri y Ceballo, hay hinchas, porque allí frenó la policía. O si pasó algo con vehículos, o si hay algún lastimado. Porque nos tapa, bueno, la distancia y algunos árboles y los techos de las casas. Pero el juego sigue detenido. Hay un hincha que me parece que gritó algo acertado, ¿no? Reanudó el partido, que no pasa nada, decía un muchacho.
3: Claro,
1: aquí
3: yo coincido con eso. Parecería que no está pasando nada, ¿no? Uh-huh. O sea, no vemos foco de conflicto en ninguna parte.
1: Claro, claro, claro, claro, claro. Bueno, Manuel, nos segundías, por favor, con el relato de Huracán de Casilda Unión. Aquí no pasa nada, aquí están charlando y deliberando para ver qué hacen con el partido, para ver si el partido se renueva. Te dejo a ti con Huracán de Casilda Unión y estamos a la espera de lo que ocurre con la reanudación o no de Alumni Huracán. Ahora llega una ambulancia, ¿eh? Ahora está llegando una ambulancia. Vemos si la ambulancia va a este sector que yo indicaba recién, al Boulevard Argentino. No, aquí ya está tomando otro tinte esto, ¿eh? Porque aparentemente hay alguien lastimado. Dale Manuel, que mientras recibimos mensajes y recibimos información, te escuchamos a ti.
2: Ahora sí estamos. Ataca Unión, va por el costado izquierdo, busca la pelota Nacho Franco, termina sacando Kevin Zapata. La bola a la mitad de la cancha, defiende con la cabeza. Ahora Lucio Bertorelli por el costado izquierdo, ataca Unión, arco de Primero de Mayo. Va por el costado izquierdo, busca el centro Ministeri sobre el área justicia para sacar el Luis Duarte. Con la cabeza la bola viene a la mitad de la cancha, le queda a Berrini. Berrini viene jugando sobre la derecha para el Chispa Gutiérrez, Gutiérrez como 8, largo, buscándolo a Nazareno Ambrosio. Cubre Pacilio, pelota fuera lateral para Unión.
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2: Corner para Unión. Le pega Nazareno de Ambrosio, la pelota arriba para sacar el Titi Manfredi. Juega La pelota de Lautaro sale la mitad de la cancha, corta Lucio Bertorelli como último hombre, ahora defiende Bruno Sala, saca la pelota largo a la mitad del terreno, de cabeza Lucio como la tiene el izquierdo.

0: fuera sobre el costado izquierdo. Espera la bola el futbolista Nacho Franco. Franco buscó otra vez con Bartorelli, marcó bien parado Kevin Zapata, bola no afuera. Nuevo lateral para Unión por el costado izquierdo.
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0: Sepan disculpar la desprolijidad, pero no estamos en el palco de prensa que ofrece la gente de Huracán de Casilda. Estamos en otro sector transmitiendo el partido y por allí se nota algo desprolijo. El relator, hay córner para Unión, que hace unos cuantos minutos ella juega en el terreno visitante, en el terreno de Huracán, el arquero Mengarelli.
2: ¡Gol de Atlético!
0: Para el circo, le va a pegar Nazareno Ambrogio a la pelota por el costado izquierdo. Suben los grandotes, suben los centrales de tricolor, sube Pacheco por atrás de todos. Se hace el son sobre uno, Toni Arelli, mucho viento ahora.
3: Emanuel.
0: Y córner para Unión. 11 minutos de primer tiempo. La juega el cortito, no salieron la palabra, viene para Ministerio Ministerio atrás, tocando para Malfinson, mal pase de Malfinson, roba el pique Manfredi y sale a toda velocidad para meter el cancho, no puede con él, Gutiérrez, Manfredi, no juega justito Berrini, en el relevo como último hombre, se para frente para un costado lateral para el Globo, es defensivo.
3: Nos vamos a la cancha, te escucho más, hay un gol, dale, dale, tu Bruno, te escuchamos, dale.
4: A los 6 minutos, Lucas Moulin, tras un centro de Mateo Benincasa, cabecea al palo derecho de Alarcón y dice que Atlético Chavás le gana 1-0 Unión Deportiva.
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3: Sigue detenido el partido, casi que no empezó.
2: ¡Gol de Atlético! 30.
3: Ahora van 12 minutos 40, estamos hablando del Club Atlético Alumni y Huracán de Chavás por corridas que se dieron fuera de la cancha sobre el Boulevard Argentino. Estoy preocupado, ya voy Bruno, por la ambulancia, Gustavo. Es lo que más me preocupa en este momento, que haya alguna persona lastimada, herida, golpeada, resultado de esa corrida, tal vez sea por otra cuestión, pero no creo. ¿Dónde está esa ambulancia? Repito, sobre Boulevard Argentino y Alighieri, a 2 cuadras y media, 1 y media del Polideportivo. Hay también patrulleros, se ven sirenas, se ven luces azules de la policía. Por su parte, los chicos de Alumni y los de Huracán se siguen moviendo, pero el partido no se reanuda. Y es lo que un poco pide el público, aunque también hay hinchas de Huracán que hacen referencia a esto. Hay un lastimado, no arranquen el partido. Y también hay preocupación por parte, en este caso, de la gente de los dos, ¿no? De lo que puede pasar afuera, la salida, si es que esto continúa o si se da algo similar a lo que ocurrió. Dale, Bruno, segundo gol de Clucha Basu sobre Unión Deportiva, contalo.
4: A los 8 minutos, Ale Giuliani, tras un remate Lautaro del Carlo, atajada y rebote de Alarcón, de cabeza, dice que Atlético Chavás en tan solo 8 minutos se va ganando 2-0 Unión Deportiva de Los Molinos.
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3: Bueno, dos goles del Club Chavás que lo ponen a esta altura de la tarde con 23 puntos, muy expectante de los que tienen 23 y 22. Vamos a dar una vuelta por todas las canchas. Aquí parece que ahora va a reanudarse el partido. Contanos algo de Belgrano y de la Alianza. 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
5: Sí, tenemos en Arequito, Belgrano y Alianza siguen igualando 0-0, pero las dos más claras fueron para el conjunto visitante, primero con Ferreira y luego con García, pero siguen igualando el azul y el naranja 0-0.
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3: Muchísimas gracias, querido Martín. Ahora va el árbitro a hablar con los capitanes. A ellos los rodean los demás jugadores. Estamos en la cancha de Alumni. Cuando iba un minuto 30 se vieron corridas en el Boulevard Argentino. Acto seguido el árbitro paró el partido. Hay una ambulancia, están asistiendo a alguien lastimado. Hasta que no tengamos información oficial no queremos decir si es un hincha de Alumni, si es un hincha de Huracán, si es una situación o un tercero a este enfrentamiento que se dio afuera. Este es un partido con un antecedente cercano. ¿De este año o del año pasado? Del año pasado. ¿Este año fue?
0: Este año en la apertura fue.
3: Esa vez ocurrió en la cancha de Huracán y fue al final del partido. Ahora es en Alumni y antes de que comience, ¿no? Se transforma Alumni y Huracán de Chavás en un partido de altísimo riesgo, indudablemente, que seguramente debió tener otra precaución, ¿no? Otra logística, otro operativo, otra manera de asegurarse el ingreso y el egreso de hinchas de un lado y de otro con otras garantías. Ya lo hemos manifestado un montón de veces aquí. Recuerdo que el aprendiz es Alumni, donde el hincha aprendiz casi se mete en la boletería de Alumni, sin presencia policial, desde el único lugar donde tiene que estar, pero cortando el boulevard argentino. En fin, se subestiman los partidos. Y ya la tragedia nos golpeó la puerta a 15 kilómetros. Yo realmente estoy derrotado, vencido. No esperen mucho de mí. Les pido perdón. Fueron muchísimos años de batallar contra estas cosas y...
0: El partido se detiene. Lesionado el Chispa Gutiérrez, retirado en camilla. Piden la ambulancia. Parece una lesión importante. La del lateral derecho que saltó a cabecear. Parece haber caído mal con su tobillo. Rápidamente se escuchó el grito del pobre chico de Unión. Ahora sale... en camilla, retirado por los médicos, por los propios futbolistas. El partido detenido desde hace un rato. 0 para Unión, 0 para el Globo de Casilda.
3: Aquí hay partido nuevamente en el Polideportivo de Alumni. Decir nuevamente es como decir que comenzó el partido, porque para nosotros van 17 minutos. Cuando con pelota en juego tuvimos un minuto solamente de 30. La pelota ahora está fuera del juego. El Milo Gallegas estará tomando este lateral. Ya se retira la ambulancia después de asistir a esta persona. Y en un ratito seguramente vamos a tener información sobre el estado y el motivo por el cual tuvo que llegar hasta aquí esta ambulancia. Yo lo tomo como 17:40 el partido, pero sepamos que vamos a tener más de 15 minutos de tiempo suplementario. 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Huracán y la pelota, el juego 0-0. Hasta ahora, dos goles en la tarde. Los de Maulini y Ariel Giuliani para el triunfo de Club más 2-0 sobre Unión Deportiva. Hubo un llamado recién, se entrecortó. Te voy a pedir, Alfredo, que desbloquees el sonido y luego hables, porque evidentemente tu dispositivo necesita de algunos segundos para percibir tu voz. ¿Eras vos quien llamabas desde la cancha de Belgrano?
5: No, Mati, yo te respondí antes, no llamé esta vez.
3: Muchas gracias, perdón entonces. Va sacando la pelota Montes de Oca. Peleaba el futbolista amarilla. Bueno, hay otra persona que llama y no pudo escuchar, che. Se manda Fonfría, ex Huracán, entregando la pelota para Figueroa al centro. ¡Ahí está Pavel! ¡Una masita! Le tiró el toto al arquero Beiró. La primera situación del partido para el Omni, 0-0 con Huracán.
6: Fue clarísima, la que tuvo Pardel. No pudo darle bien el toto, por eso Alumni no está ganando. Fue buena la asistencia desde el sector derecho.
0: ¡Gol Unión!
3: Aquí hay alguien que me dice, sí pasa, ¿cómo que no pasa nada? Están llevando a un hincha de Huracán al hospital. Señora Mónica Galucci, le agradezco el dato. Quiero que entienda que estoy a 300 metros de la situación, perdóneme. Le pido disculpas por no tener la capacidad y la vista para hacer un zoom con mis ojos y tratar de saber si es un hincha de Huracán, de Alumni, si está golpeado y qué fue lo que pasó, perdóneme. Y le agradezco, pero no es que no dije que no pasa nada, nunca dije eso. Dijimos que pasó algo, sí que pasaron cosas. Incluso manifesté mi preocupación por la ambulancia, ¿no? Porque claramente alguien estaba lastimado, golpeado, agredido, como lo quiera usted llamar. Bueno, le agradezco. Y deseamos desde este mismo momento que no sea nada, que sea lo menos posible, por favor. Sí, Mónica. Discúlpeme, pero estamos a 300 metros. No fue adelante nuestro.
6: Dijimos que parecía que no pasaba nada porque estaba todo calmo en algún momento.
3: Claro,
6: ¿no?
3: En un momento cuando dijimos no pasa más nada, cuando se fueron esas corridas que duraron algunos minutos, Mónica. Bueno, le mando un beso, le pido perdón, pero no estábamos en aquel lugar. Estamos en la cabina a 300 metros lineales. Gracias. 20 minutos tiene el partido. Se jugaron mucho menos. En realidad van 3 de juego. Y una clarita que tuvo Alumni y un córner de Huracán antes de los incidentes estos que nombramos fuera de la cancha. La pelota es de Gravich. Ya estoy. Y ahora viene para Fonfría. Y Fonfría la pone para Radrizani. Dale, Manuel.
0: Gol del Trico lo hizo Bruno Toñarelli de afuera del área a los 13 minutos del primer tiempo. Gran derechazo del delantero del equipo de Globo de Casilda, 0. Unión 1, Toñarelli, el autor del gol.
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3: Bueno, muchos de los mensajes ahora empiezan a apuntar contra la policía y contra la liga en este caso, ¿no? Bueno, va a haber seguramente mucha tela para cortar. Justo pasó y vio. ¡Ay, oh, Dios mío! Bueno. Está llegando noticias medias fuertes, ¿no? De lo que ocurrió en ese lapso, en ese tiempo, en el Boulevard Argentino, cuando el partido tenía un minuto y medio. Agradezco a todos los oyentes que nos van brindando información. Arequito. Dale, Arequito, te escucho.
5: A las noticias para la Alianza, se queda con uno menos, expulsado por doble amarilla, Gino Blancato.
3: Y también hay novedades en Sanford, contanos, Oscar Ayala.
7: A los 18 de penal, Sanford gana 1-0, le hizo el número 9, Iglesias.
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3: Gracias, Oscar. Los goles que van llegando a la tarde del domingo. Gana Sanford, gana Chavás, gana Unión. El viernes empataron 0-0, Matienzo y 9 de julio. Aquí 21 minutos, yo creo que voy a decir 5 minutos, Gustavo. Lo pongo en cero y vamos a cargarle 5 porque va a ser la realidad. Fue el centro del Joaquín Sosa. Le sacaron el primer de palo. Ahora le rescata Casaroto que se manda. Tira centro. Entra Magravich. La peinó ante Pardel. Y la pelota es sacada de manera magistral por Ribeiro. Corner para el Club Atlético Alumni. 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Llegará entonces el centro de Joaquín Sosa, que se cruza toda la cancha para meterle con rosca su zurda hacia el arco del Boulevard Argentino. Fue el centro. ¡Oh! Los pasa a todos. Corre Pardel, pero no llegará porque la pelota está muy lejos de su distancia. Es por eso que Beiró sale desde el arco. 4, casi 5, casi 6 en realidad. Solo el árbitro sabrá cómo lleva el tiempo por los 16 minutos que tuvo el juego parado. 0-0 para el Omni y para Huracán en el Polideportivo.
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6: Hablamos de Alumni, que empezó mejor, que está mejor, que tuvo dos chances ya. ¿Y cómo se para en el campo de juego? Con Gastaudo en el arco. Después, Lanfranco es el lateral por la derecha. Montes de Oca y Gravit los centrales a la izquierda. Defiende Joaquín Sosa, un ex Huracán. En la mitad de la cancha, otro ex Globo. Fonfrías por la derecha, en el medio. Radrizani con Figueroa. A la izquierda va Casaroto. Después, de media punta está Darek Roldán y el más adelantado es Pardel.
3: Si algún amigo o amiga de los tantos que nos conocen desde hace tanto tiempo del Club Atlético Huracán tiene novedades de este joven o de esta persona, no sabemos si es un masculino, un femenino, que fue trasladado en una ambulancia aparentemente al hospital de Casilda, por favor, que nos mantengan, ¿no? Con noticias, porque estoy preocupado, yo me quiero ir a mi casa, quiero que lo sepan. Uno no puede hacerlo. Porque el desánimo y la impotencia ante estas cosas ya no se soportan. Bueno, hubo una falta y una tarjeta, Gustavo.
6: Sí, la primera amarilla del partido para el Muro Lanfranco. La saca el número 13 de Alumni.
3: Muchísimas gracias. 7 minutos y medio, queda muy golpeado. ¿Es Luciani o Nazareno? Uno de los dos, el juego parado.
6: Luciani.
3: Vamos a recorrer el fútbol de la liga porque hace más de 20 minutos que están en marcha todos los partidos. 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Alumni 0, Huracán 0. Calcule usted que van algo así como unos 8 minutos del primer tiempo.
6: En barrio Yapeyú, Unión le está ganando a Huracán de Casilda 1-0 el gol de Toñarelli.
3: Fue expulsado Blancato, por ahora 0-0 Belgrano y la Alianza en Arequito.
6: Otro que gana es el Club Atlético Chavás. Está venciendo 2-0 Unión Deportiva, Moulin y Ariel Giuliani los goles.
3: Sanford gana 1-0 por gol de Iglesias de penal. Sanford gana 1-0 sobre el Racing.
6: Empatan 0-0 Unidos y Atlético Pujato.
3: El viernes 0, Matienzo 0-9.
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3: Se va a reanudar el partido ahora con este tiro libre. 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
4: ¡Gol de Unión Deportiva!
3: Esta pelota para Witowski, ya paso por la cancha de Crucha, vas, aguantame Bruno. Sale Witowski y toca nuevamente para Beiro. Beiro la pone de nuevo para Cotto y a los 9 minutos, Cotto manda pelotazo para Nazareno. La pelota corre, iba para donde estaba Alegre, pero aparece para provocar el Joaquín Sosa. Sosa la pone por la banda para que corre Casaruto. La bocha vuela afuera, hay saque lateral por el rubro Guayaba, hay saque lateral. Maxi Kiosco al paso para Huracán, dale Bruno.
4: A los 21 minutos, Fabián Núñez, que quedó absolutamente solo, la controló y clavó un golazo al ángulo. Y ahora Atlético Chavás gana, pero 2-1.
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3: Hubo otro gol, mientras Bruno estaba anunciando el de Unión Deportiva, ¿alguien hizo un llamado? No, no, bueno, fue una falsa alarma entonces. Tocando Monte de Oca, la pelota atrás. Ahora sí, para Gastaldo y Gastaldo del teléfono. Dale, Oscar, contalo.
7: Fija de cabeza, ponen 2-0 a los 28 del primer tiempo.
1: ¡Golazo!
3: Recordar, por favor, el autor del gol, Oscar. ¿Quién lo hizo, Oscar?
7: 6, Tica.
3: Tica, Sebastián Tica. Gracias, Bertín, ahora sí.
1: ¡Golazo! 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
3: La tiene Alumni, la tiene Gravich. Lo presiona Luciani, pero va Gravich nuevamente a tocar la pelota con el arquero Gastaudo. Y Gastaudo la pone hacia la posición de Montes de Oca. Montes de Oca de nuevo con Gastaudo y Gustavo Fiori. 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
6: Había arrancado mejor Alumni, ahora tendió a emparejarse el encuentro. No pasa mucho más allá de esas dos situaciones que tuvo Alumni. Ahora se planchó un poco.
3: A todos los amigos que nos quieran dar información o compartir con nosotros la tarde del domingo, se lo agradecemos. Texto, porque no podemos escuchar audios, es casi imposible mientras estamos en el aire, en este caso por Radio Casilda y la gran cadena del gol con Enlaza Verdenelli, que quiere tocar la pelota nuevamente para el futbolista Benítez. Pareció una mano, eso cobra el árbitro, es por eso que hay tiro libre Zapatudo Martín. 0-0, 11 del primer tiempo en el poli.
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6: Qué raro que ninguno de los dos se cambió de camiseta, ¿no? Son dos camisetas oscuras, ¿sí?
3: ¿Te parece, Gustavo? Una negra y una roja.
6: Una negra y una roja, pero Alumni tiene la blanca y roja, o Huracán la blanca. Y
3: están los dos con la alternativa, sería, o esta es la titular este año de Huracán Roja. Luciani Castro, busca a Castro, se demoró, se olvidó la pelota detrás de sus piernas y se le robó Casaroto. Casaroto la pone para Figueroa, a marcar firme va Cotto, Samuel Cotto, dejando la pelota para Luciani y Barazareno, tocaba Verdenelli, intentaba Cotto que se mandaba al ataque, pero despeja finalmente la defensa de Alumni. Benítez pelea con Pardel, gana Pardel y se manda como un izquierdo, pisa la pelota para Pardel, ya se recupera Benítez. Insiste para él y presiona Casaroto y roba Alumni bien alto, pero aparece Witowski y la deja para Cotto, que está completamente desencuadrado como volante. Quedó, lo fue a relevar Quirós a la saga en aquella pasada al ataque anterior del central del Club Atlético Huracán y ahora Monte de Oca, dejando la pelota para el Murito Lanfranco, Franco para Casaroto, marca Quirós y Quirós deja para Amarilla, la tiene Amarilla y la deja para Cotto. El partido 0-0, 8 más 5, 13 13 minutos del primer tiempo marcan los relojes de Regalería Mendieta.
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3: ganan Sanford, Unión y el Club Chavás. 0-0 para Unidos Pujato, para Alumni Huracán de Chavás y para Belgrano la Alianza. Se atan los cordones. El Juan Benítez. Y él será quien tome el lateral sobre los hinchas de Huracán en el fondo del tejido visitante. Fue el lateral sobre el área de Alumni, saca Radrizani. Ahora la rescata de nuevo Santi Quiro. Quiro la pone para Benítez, Benítez presionado. Pasa bien y toca para Quiro, quiere jugar la pelota para Nasa Verdenelli. El árbitro lo curta y otorga este tiro libre para Huracán. Una linda pelota parada. Aparentemente es lateral. Pelota parada tendrá con este tiro libre el Club Atlético Huracán sobre el arco de Gastaudo. El viento de pleno va hacia el arco de Gastaudo. Ya estoy luego de este tiro libre al pasar por la cancha de Belgrano. Me disculpo con ustedes por la angina que me seca la garganta en algunos tramos de relato. Se viene el tiro libre Tecnomar para el Club Atlético Huracán. Lindo centro arriba para sacar Fonfría. Y ahora contra Restra Casaro. Total Alfredo.
8: Los 33, Matías Bristilo, un centro de Villalba. Por el segundo palo apareció Matías Bristilo. Ahora le gana 1-0 a la Alianza.
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3: Estaba Pardel apostándose para enfrentarlo a Beiró, pero el árbitro corta esta acción para otorgar este tiro libre en salida para el Club Atlético Huracán. Un bostezo del primero que creo vendrá en línea con el correr de la tarde, por eso a grito ya estamos pidiendo un gol. ¡Gustavo!
6: Sí, porque ahora el partido no es bueno. Se juega a un ritmo cansino, lento, ¿no? Y ninguno acelera, ninguno trata de romper. Y se presta la pelota, además.
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3: Avanza Huracán, tocaban la pelota para Luciani, justo la toca con la puntita de su botín Danilo Radrizani, y ya la controla Gastaudo. Gastaudo la pone para Monte de Oca y a los 14-15 minutos, estoy completamente perdido de cómo guiarlos a ustedes con el tiempo de juego debido a aquella interrupción de 17 minutos. Hay motos policiales ahora sobre el bulevar argentino, mientras va Pardel con una peinada, pero ya la controla Beiró. Lo importante ahora es saber cómo está este joven lastimado, ¿no? Que fue trasladado, por si recién se prende la entrada. Hubo corridas, quedó un rezagado de Huracán y aparentemente fue agredido. Espero que entiendan los potenciales, porque estamos muy lejos, hay distintas versiones. Y ya habrá tiempo para confirmar correctamente lo que pasó. Espero que los entiendan. Como antes, de manera muy amable, una señora nos explicaba que había sido trasladado por heridas. Y decía, no digan que no pasó nada. No decíamos eso. Decíamos que no sabía lo que había pasado. Que no sabíamos, que no lo habíamos visto. Es eso, solamente eso. 17, según nuestros relojes. Queda muy golpeado, creo, Nasa Verdenelli. Ahora le queda la pelota. No, justamente le quedaba a Verdenelli. El golpeado es otro, Alegre. Y el toque es muy malo. Y el partido también es malo. Cuesta recordar en Huracán o en Alumni o en Huracán alguna jugada con una seguidilla de más de 6 toques, 8 toques. Ahora van 2, 3. Veremos cuántos logra Alumni. Estos toques que empiezo a contar son en la saga. Por otra parte, cuando hablo de toques que valen la pena son de mitad para adelante. Esteban Gravic con la pelota, dejando sobre la izquierda para Joaquín Sosa. 12 minutos y medio más 5, 17 y medio. Marca el reloj de la radio y el juego 0-0. Tocan para Montes de Oca, sale Alumni sin apuros.
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3: Saca de cabeza Milo Villegas. Mete Radrizani. Le queda a Quiroz. Y se manda Santiago Quiroz. Viene a Huracán ahora. Linda posibilidad para el Globo. Le va a pegar el arco de ahí Alegre. Amagó una vez, dos. Tiró Alegre. Con los puños. Resolvió prácticamente. De manera práctica, quiero decir, el arquero Fastaudo. Y ahora va a sacar esa pelota sobre el lateral. El futbolista Alan Franco, comentarista.
6: Parecía lejos para darle al arco, pero se tuvo confianza Alegre. Sacó un buen remate que exigió Gastaudo.
3: Amarilla para Sosa por la murra que le dio Alegre, seguramente hace unos instantes cuando el juego se llevaba sobre la tribuna donde están las cintas del Club Atlético Huracán. Lateral que va a tomar Milonga Villegas. Se le mueve y recibe esa pelota el futbolista Castro. Lo zamarrean a Castro de un lado para el otro. Es Monte de Oca que ahora va al piso y mete. Y también Castro y también Villegas. Y surge Huracán con Castro. Un centro de Castro, el árbitro cubre un offside de Castro. Es por eso que todo se regresa hacia atrás. Y hay tiro libre, Tecnomar para Huracán. Digo, tiro libre, Tecnomar para Alumni, querido Martín.
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3: Le queda la pelota a Beiro y ya la tiene el portero de Huracán. Y de un Huracán a otro, al de Casilla, contanos algo, negro poseto del globito y el tricolor.
0: Se juegan 35 minutos del primer tiempo, es mejor Unión, Matías. A partir del gol de Bruno Toñarelli, ratificó el liderazgo en el partido el conjunto del Pata Boviere. Insisto, hay preocupación por la lesión de Chipa Gutiérrez, por ahora con una fébula. Tuvo que salir a los 10 minutos del primer tiempo. Gana el trico 1-0.
3: Muchísimas gracias. Se manda amarilla. Deja la pelota para Castro. Pareció falta. Sí, tiro libre. Y lindo tiro libre para el Globo. A los casi 20 minutos de este primer tiempo. ¿Quién le pega? Coto.
6: Tiro libre ideal para un derecho este.
3: Alegre se perfila y Coto le disputa la posibilidad de este. Tiro libre, Martín.
1: El 10 le tiró un caño. 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
3: Tiro libre para el Club Atlético Huracán. Un poquito más de 20 minutos lleva este primer tiempo para pegarle con derecha. Está Alegre con zurda Coto. Veremos cómo piensan al viento que tiene el domingo. Porque va de pleno hacia el arco de Castaudo. Es un viento noreste. Algo más norte que este, pero en esa angulación de arco a arco va el viento. ¿Le pega Coto? No, parece que Alegre. Un derecho y un zurdo. El juego 0-0. Huracán quiere el primero. Puso 4 en la barrera de Castaudo. Le pega Alegre nomás. ¡Alegre! ¡One! ¡Alegre!
6: Trae convertido, diría el Turco Hueve, ¿no?
3: Trae convertido. Le pasó un medio metro arriba de un parapelota que tiene casi 5 metros. El arco tiene 2 de alto. Le erró por 5 metros, más o menos. Puede pasar, querido Alegre. Ya sale desde el fondo Gastaudo.
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3: La tiene ahora Alumni cuando quería avanzar Huracán. Tocan para Monte de Oca. Para mí lo camisetío Castro. Sí, sí, para el árbitro también. Por eso hay tiro libre de Tecnomar, que favorece al Club Atlético Alumni. Ya lo toma Montes de Oca. Deja la pelota para Gravici. Gravic la pone para Fonfría. Avanza Fonfría, le pica el Joaquín Sosa. Lo hostigaba el futbolista Castro y también Alegre. Pero Alumni tiene terreno en su propio campo para tocar y tratar de ser prolijo. Y ahora Redrizani entregando la pelota para Lanfranco contra el banco de suplente local. Lanfranco la pone para Montedioca. Levanta esa pelota a Montedioca para que la vaya a buscar Darek Rondán. Pero gana Villegas y se manda Danilo. Y ahora Redrizani y ahora Figueroa. Corta pase Figueroa. Quiere jugar para Dare. Pelea Milonga. Quiere Villegas y roba finalmente el futbolista Quirós. Una canillera que vuela y la pelota que va para amarilla. Don César que se manda. Le picó y después se le frenó Castro. Por eso no vale de nada el toque largo que intentaba para ese supuesto pique de Castro. el futbolista amarilla. La tiene Alumni Martín y sale. Van 23-0-0.
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3: La pelota ya es de Fonfría. Y ahora de Radrizani y ahora de Montes de Oca. Pelotazo para que corra Lanfranco. Va marcando Milonga Villegas. Media vuelta del zurdo. Tira la pelota para donde está Castro. Se agachó Castro, pasó de largo, pero sobre Castro Gravi. Y le queda la pelota a Sosa. Corre Alegre, que tiene una andada a loco Petty. No tiene una técnica de carrera parecida a la del delantero de central. Y también, mira, tiene una forma parecida. Incluso de lejos, también la estética es parecida a su cuerpo. Dejan la pelota para Fonfría. ¿De qué está jugando Fonfría, Gustavo?
6: Está jugando en la mitad de la cancha por adentro.
3: Por adentro, claro. Así arrancó y yo estaba despistado por todo lo que ocurrió durante el inicio.
6: No, me parece que se fue acomodando después porque empezó más tiradito a la derecha.
3: Parate tácticamente a los equipos nuevamente. A ver, sí, dale Gustavo.
6: Dame un segundo.
3: Sí, organizate tranquilo. Está raro Alumni ahora con Fonfría.
6: Ahí tiene solo punta Alumni. El más adelantado es Toto Pardel. Después Rondán viene.
3: Hay tres atrás, ¿no? ¿Qué? Rondán, Figueroa, Casarotto. Atrás de Pardel,
6: claro,
3: decía.
6: Claro.
3: Bueno, raro verlo así a Fonfría. Tiran la pelota para Luciani. Se manda Huracán, se manda Luciani. Lo traba Jusito entre Radrizán y Monte de Oca para que luego surja y se queda con la pelota el futbolista Gastaudo. Ya sale Facundo Gastaudo a los 25, tirando la pelota para Fonfría, que ahora está de la tira al izquierdo. Es un corso a contramano esto. Es decir, sabemos que Fonfría tiene Fonfría, buen pie, ¿no?
6: Claro,
3: Fonfría, pero el fuerte de Fonfría es el arranque, es la banda.
6: Claro, pero está jugando por adentro con Radrizani. Y después Dani Rondán con Figueroa y Casarotto. Y el más adelantado es Pardel. Una especie de 4-2-3-1.
3: Está jugando de Cantadori. Algo así.
6: Claro, exactamente.
3: Sí, ¿quién llamó?
9: Gol de Belgrano.
3: Segundo gol de Belgrano. Allí estamos con Alfredo Salvatelli. Aquí hay córner para Alumni, Alfredo.
8: A los 45, Juan Marín, a la salida de una pelota detenida, le quedó adentro del área el número. Finió, ahora Belgrano le gana 2-0 a la Alianza.
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3: Tiro de esquina para Alumni. Tiro de esquina desde las esquinas de Mía, muebles y parrilla, como todas las piedras, el cuero corto para el futbolista Ocampo. Tiraba al centro, digo Sosa, que Ocampo confundía a Rolly con Joaquín. Dos ex laterales, uno no, el otro sí, del Club Atlético Huracán. Ahora patea Nasa Verde en él y pega en uno de Alumni y le explotaba afuera. ¡Dale!
8: 45 minutos en Arequito, Belgrano le gana a cena la Alianza.
3: Y nos damos una vuelta por la mayoría de las canchas mientras nuestro partido nos los permita para saber cómo están los juegos. El viernes empataron Matienzo y 9-0-0 aquí. Alumni 0, Huracán 0, Negro Poceto, contante de Huracán y de Unión.
10: Van 42 del primer tiempo, gana Unión 1-0 con gol de Toñarelli.
3: Gracias, Negrito. Y el globo que va con Nasa Verdinelli, pero se patinó. Y por eso se la birla el futbolista Figueroa. Sebastián Figueroa toca cortito con Fonfría. Hace la pausa Fonfría. Engancha de derecha al centro. Y deja la pelota para Radrizani. Sopito la toque para Casarotto. Casarotto para Sosa. Lo van corriendo entre Benítez y Castro. Y ahora justamente Benítez la tira a cualquier parte. Feo es el partido. Dale, Oscar, con tus goles en Sanford Racing.
7: Terminó el primer tiempo, justificó el resultado Sanford, pero los primeros minutos, como siempre, fueron para Racing de Villada y no puede sostener el ritmo de juego.
3: Gracias, Oscar. Entonces no hubo gol, sino que el final del primer tiempo para Sanfor y para el Racing. 0-0, Unidos y Pujato, 0-0, Alumni y Huracán. En todos los demás partidos hay goles y aquí los repasamos viajando con Buchitari Automotores, casi 28, en el Polideportivo, Alumni 0, Huracán 0.
6: En Barrio Yapeyú, Unión le gana a Huracán de Casilda 1-0.
3: 2-0 le gana Belgrano a la Alianza, que juega con uno menos.
6: Triunfo de hasta ahora parcial de Atlético Chabás 2-1 sobre Unión Deportiva.
3: Sanfor 2, Racing 0.
6: Y Unidos están empatando sin goles con Atlético Paz.
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3: 28 aparentan ser los minutos de este primer tiempo, porque al minuto 30 hubo un incidente en el Boulevard Argentino, hubo corridas, el juego estuvo detenido 17 minutos. Y desde allí, bueno, intentamos reiniciar los relojes, esos relojes de Mendieta Regalería. Y recién, cuando nos estemos aproximando al minuto 45 del reloj del árbitro, nos vamos a dar cuenta realmente cuál es el tiempo verdadero de este partido. Hay novedades y hay información.
6: Hay novedades en Zavalla, en el Ombú. Gol de Atlético Pujato lo hizo Lucas Liopis, frente a Unidos, que se queda con un hombre menos por la expulsión de Elías Canteros.
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3: Bueno, el gol de Pujato, el triunfo de Unión, el empuje de Chavás, tienen que hacer despertar especialmente a Huracán, ¿no? Porque el único de los de arriba que está no ganando, además de Matienzo, que empató el viernes, es Huracán. Y justamente va Huracán. Y Amarilla que va, se perfila. Amontonó tres de Alumni, soltó a la izquierda. Buena pelota para Luciani, partió de punta y justo. Fue para controlar bien parado el arquero Facundo Castaudo.
6: Fue buena esta de Huracán. Cuando interviene Amarilla, clarifica el juego. En esta le quedó a Luciani, que remató entrando por izquierda bien Castaudo junto al primer palo.
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3: Detenido y pelota al piso, que ya le da el árbitro al arquero Castaudo. 30, según nuestros registros en los relojes de Mendieta Regalería. Ya tocaron la pelota para Gravich y Gravich la pone nuevamente con Castaudo. Unión gana arriba de todos, 28. Belgrano sigue un punto porque gana 27. Pujato trepa a 25, Chavaza 23 como Matienzo. Huracán se queda con 22 y con 21 Unidos. Después les pegamos una miradita a la zona de las clasificaciones porque gana Sanfor y lo supera Huracán de Casilla, que está perdiendo. Y le queda a un punto a Alumni y lo supera a Aprendices y también a Unión Deportiva. Cambia todo, este triunfo de Sanfor, mientras no gane el Alumni y siga perdiendo Unión Deportiva. Y después de la fecha veremos qué costo deberá pagar Aprendices por quedar libre hoy. En el marco de una mala campaña de Aprendices, ¿no? No quiere decir que por quedar libre hoy va a quedar mal parado Aprendices. Muchísimas gracias, Emanuel, prepárate, porque vas a tener algunos minutos durante nuestro entretiempo para relatar Huracán de Casilda y Unión. Saca la pelota Radrizani, quería el Seba Figueroa, pero aparece el mejor de la cancha, Quirós, me parece, el 5 de Huracán, tanda para Vilo, va a Villegas, la dejó correr bien Luciani, entró Castro, ¡está! ¡Gol! De Huracán, de Castro, de Nahuel Castro, que apareció por detrás de todo después de un pase, no pase, de Luciani, maravilloso, porque la pelota se inicia y la limpia en la mitad de la cancha, el mejor que tenía el partido, Santi Quiroz, tiró para Villegas, la pone para el futbolista Luciani y este tocó sin tocar la pelota, amagó a ir por ella, la dejó correr y detrás suyo, él ya sabía, tenía todo calculado, entraba Castro para definir frente a Gastaudo. 32 en el primer tiempo del Polideportivo. Huracán 1, Alumni 0. Raúl Castro lo hizo para el Zapatudo.
6: una jugada que la cual se distrajo la última línea. Creo que el hecho de que iba para Luciani y no llegó o la dejó pasar, habilitó a Castro, y después buena definición del hombre de la casaca número 7 de Huracán, que está ganando 1-0 en un partido que no tenía muchas acciones de riesgo.
11: Sale mal Alumni, tocó mal Gravitz, la pelota para Radrizani, otra vez Quiroz, tocó bien para Castro, está el segundo, penal. Dice que no el árbitro. Uy, Gustavo, explícalo vos. Pero Gastaudo lo saca con la mano.
6: Sí, claro.
11: ¡A Castro!
6: Había perdido la posición el arquero frente a Castro, le metió la mano, le empujón. Y el árbitro sancionó que no.
11: ¿Cómo lo cobró eso?
6: O sea, no sancionó, digamos, ¿no?
11: Pero entendió que no era penal.
6: Es clarísimo el desplazamiento, sí, del brazo. Hay un
11: desplazamiento, claro.
6: De Gastaudo sobre Castro. Me parece clarísimo el penal. Clarísimo es.
11: 33. Huracán tuvo el primero con Castro y casi el segundo también con Castro. Sale la pelota limpia por Radrizani para Montedio, que Montedio que deja para Figueroa. Figueroa quiere jugar con Dare Rondán, aparece para marcar Pilón, que lleva y queda Nazareno. Nazareno la deja bien para César Amarilla. Una pisadita y otra fue fuerte, pero la pelota también fue falta del futbolista Figueroa. Sale esta afuera. Hay lateral para el Omni. 34-1-0 gana el Zapatudo.
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11: La única duda que queda para entender el no cobro de ese penal es una posición adelantada.
6: Sí, pero el árbitro no pareció sancionar.
11: En caso de que en línea no levantó nunca, me parece.
6: No,
11: me parece que marcó saque de arco.
6: Bueno, marcó saque de arco, por eso. Bueno,
11: sí. Es insólito, porque realmente desplaza un metro el brazo Facu Gastaudo.
6: Bien visible,
11: además. Ya derrotado, ya gambeteado por el jugador Castro, que se iba abriendo. Después tenía que acertarle al arco, pero insólito, realmente. Realmente insólito. 35 minutos, Pardel quiere. Fue con todo Witowski, firme así a tirar, digo. La pelota fuera del campo, por eso que hay lateral entonces para Huracán, porque tocó luego de Witowski esa pelota en Pardel. Gana 1-0 Huracán y ahora la tabla empieza a normalizarse, teniendo en cuenta que era el único que no ganaba de los de arriba. Va a perder un poco de terreno Matienzo y también pierde terreno Unido, que por ahora es derrotado en su cancha frente a Pujato. De nuevo Huracán, la pelota para Amarillo, la cabeza tiró por arriba. ¿Cuánto mejor Huracán en este ratito, comentarista?
6: Sí, porque encontró libertad, se encontró espacios para manejar la pelota. Alumni no defiende bien, tiene un gran espacio entre la última línea y los volantes y aprovecha eso Huracán con Quiroz, con Verdeneri y con los de arriba, con Amarillo y con los de arriba.
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11: 36 minutos, el tanque Alegre deja la pelota para Amarilla Drugo para Alegre, el centro pega en Radrizani justo en el talón de Darío y la pelota se va al córner, y este es un tramo completamente zapatudo en el partido, Gustavo, especialmente desde los 32, ahora van 36.
6: Sí, maneja el partido de Huracán, es mejor, es más el Globo. Qué bien juega Amarilla.
11: Sí, y Quiroz.
6: Quiroz también, sí.
11: Los dos volantes juegan bien, uno más posicional, el otro más técnico, Quiroz el posicional. Gracias, muchísimas gracias, Brunito. 2-1, le gana el León a Unión Deportiva. Tengo que correr por Huracán. Ya viene desde la derecha, el centro fue arriba para sacar Fonfría. Y ahora van a dividir Figueroa con Benítez. Benítez toca, pega en Figueroa. La pelota va afuera. Y ahí saque lateral ofensivo para el Club Atlético Huracán. Han terminado casi todos los primeros tiempos con los triunfos de Unión, de Belgrano, de Chavás, de Sanford y de Pujato. Aquí gana Huracán el viernes, empataron 0-0 Matienzo y 9. Lateral que fue para Alegre. Alegre quiere jugar con Quiroz, pero la pelota se enreda y se ensucia la jugada. Por eso parece para sacar la Gravis, va a pelear Pardel. El viento le frena la pelota a Pardel. Luego, según el árbitro, Pardel comete falta y por eso otro tiro libre. Tecnomar para Huracán sobre el arco de Gastaudo.
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3: Casi 38, Huracán gana, igual centro de Benítez, arriba para controlar Gastaudo, la tiene Gastaudo y a Gustavo le gustará el partido, gana Huracán 1-0 sobre Alumni.
6: Después del gol se animó un poco más, sobre todo por el trabajo que está haciendo Huracán. Alumni no logra reaccionar, no logra elaborar, tampoco llegar con pelotazos, ¿no? Es el momento de Huracán en el partido.
3: Y se manda Sebastián, una gambeta y otra de Sebastián, fue avanzando como podía hasta que el fondo de Huracán hizo lo suyo. Y ahora Nazareno, y la toca Verdenelli, la revuelve el toque Martín López, suena mientras la tiene el arquero de Alumni, Facundo Gastaudo.
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3: Gracias Martín, igual Cacerute, duelo de rapiditos con el futbolista Benítez, fue pa' aquí, fue pa' allá, falta finalmente de Benítez sobre Cacerute, y hay un lindo tiro libre, tal vez sea Gustavo la pelota parada la que le arregle algunos inconvenientes que tiene Alumni en la tarde del domingo.
6: Consiguió una buena falta, Cacerute, van todos los saltos, todos los de... los defensores de Alumni, se queda solo Radriz Aníbal, lo busca por arriba Alumni.
3: Le va a pegar a este tiro libre Sebastián Figueroa. Llegará ya el centro. Estoy atento también, ¿no? Al entretiempo y a la salida de los hinchas después de lo que pasó antes del partido. Le queda la pelota ahora a Montes de Oca que saca. Y la bocha va a los dominios de Joaquín Sosa. Sosa que deja para Radrizani, Radrizani la pone por la paralela para Montes de Oca, la dio para Fofría nuevamente para Montes de Oca. Y Coto que marca, Coto que patea, la pelota pega finalmente en Montes de Oca y ya pasó el problema para Huracán. Hay saque de meta para el Club Atlético Huracán que gana 1-0 en el Poli.
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3: Muchas gracias, Martín. El pelotazo largo y muy pasado que venía desde la pierna derecha de Sebastián Figueroa y pasaba todo el área del Club Atlético Huracán. ¿Qué tal si actualizamos, Gustavo? ¿Cómo están los partidos? ¿Estás de acuerdo? Para que la gente sepa cómo viene esta fecha 13 que arrancó el viernes. 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Con aquel gol de Castro, los 32, ahora van 40. Gana Huracán 1-0 sobre Alumni.
6: Otro triunfo visitante es el de Unión. En Barrio Yapeyú, frente a Huracán Casita Club, gana el Trico 1-0.
3: Todos los partidos en el entretiempo, Belgrano 2, Alianza 0.
6: Atlético Chavás 2, Unión Deportiva 1.
3: 2-0 también gana el Club Atlético Sanfro sobre Racing. Y
6: también de visitante gana Atlético Pujato, 1-0 sobre Unidos.
3: 1-1, no, 0-0, relator. Empataron el viernes, Matienzo y 9.
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3: Tiene la pelota Huracán y otra vez amarilla. Se le da un compañero a Luciani. Va Luciani. Quiso tocar de nuevo con amarilla, pero roba a Lumi. La pone para Pardel. Pardel que controló y giró. Y se manda Pardel. Lo va a marcar Coto. Pega la vuelta Pardel. Deja finalmente la pelota para Lanfranco. Lanfranco ahora con un giro frente a Luciani. Asegurando el balón y dando ahora para Radrizani. Radrizani para Fonfría. Fonfría rodeado. Una carambola, un rebote, un flipper. Y la pelota justamente le cae de nuevo a Fonfría. Y ahora a Sosa y a Chanfle. Fue ahí Pardel que salta. El cabezazo cabezazo que quedó allí, Coto, con el pecho y Coto, con la zurda y Coto se manda. Cómo le gustan estas mandadas a Coto. Va a cruzar el pelotazo para Alegre. Pero le pegó muy mal y por eso la pelota muere en los subdominios de Gastaudo. Ha comenzado el segundo tiempo en Sanford, lo acaba de anunciar Oscar Ayala. Y aquí viene Martín López.
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3: ...43 según nuestros registros, porque el tiempo de juego va a variar de acuerdo a aquella interrupción de 17 minutos cuando reciéncito había arrancado el partido. La tiene Coto y Coto la pone para Beiro. Beiro la tira al círculo central, la va rescatando Fonfría. Y Fonfría, ¿no terminó? 38 y 5, 43. Bueno, no puedo discutir porque...
6: Sí, puede haber hay un más o menos dos minutos.
3: Hay un margen, sí, más o menos dos minutos. Yo tenía 44 en este momento. En fin, se terminó el primer tiempo. Señoras y señores, amigos de la radio, con aquel gol que marcó Castro, Raúl Castro, a los 32 de este primer acto, el Club Atlético Huracán sigue prendido arriba, porque por ahora le ganó 1-0 al Omni en el Polideportivo.
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6: Huracán tuvo una ráfaga, un rato, un momento de partido, que fue cuando logró sacar la ventaja a través del gol de Castro y después fue mejor el Globo de allí en adelante frente a un Alumni que no logró inquietarlo. Hasta ese momento había pasado poco en el encuentro.
3: Le damos un cierre a nuestro primer tiempo esperando el comentario de Gustavo Fiori cuando se retiran sin problemas los muchachos de Huracán y también los de Alumni. 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
6: En Barrio Yapeyú, Unión con gol de Bruno Tonalelli le está ganando 1-0 Huracán Gazeta Club.
3: Bristilo y Marín expulsado Blancato para Belgrano 2, Alianza 0 en el primer tiempo.
6: El cemento de Chavás gana Atlético 2-1 sobre Unión Deportiva. Moulini, Alén Giuliani, los goles de León. El Chino Núñez descontó para el rojo.
3: Iglesias de penal y Sebatica, los dos goles de Sanford en el primer tiempo. Ya se juega el segundo tiempo sobre Racing para ese 2-0.
6: Por Lucas Liopis, Atlético Pujato le está ganando en Zavalla, Unidos 1-0.
3: Unidos pierde con Pujato y el otro equipo de Pujato jugó el viernes, ¿se acuerdan? 0 para Matienzo y 0 para 9. Pausa y ya estamos.
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0: Y Castro entrar por atrás de todos y meter un remate cruzado casi cara a cara con Gastaudo para poner a Huracán arriba. A partir de allí todo fue de globo, que tuvo alguna situación más y hasta un penal no sancionado de Gastaudo al propio Castro por el árbitro Luciano Agüero. Hasta allí no había pasado mucho. Alumni había empezado mejor, incluso había tenido dos chances con Toto Pardel entrando como nueve, una clarita que no pudo darle bien y otro que la peina y después la termina sacando muy bien el arquero Peiró al córner. A partir de allí, de ese mini dominio inicial de Alumni o esas situaciones que tuvo el partido, se planchó. Y desde allí, un tiro de afuera de Alegre, que requirió la intervención de la buena intervención de Gastaudo. Alguna llegada de Luciani, que también no le trajo demasiados problemas al arquero local. Y no mucho más de eso en un partido que se jugó a ritmo lento, cansino, en una cancha que no estaba del todo bien, estaba muy blanda, que muchas veces hizo que se patinaran, que resbalasen algunos jugadores de tanto de Huracán como de Alumni. El partido no decía nada, no pasaba nada hasta que llegó ese gol de Huracán y después fue el Globo quien impuso las condiciones y manejó el encuentro frente a un Alumni que no supo cómo entrarle, que no generó prácticamente nada y no pudo tampoco tener demasiado la pelota. Bien Quiroz en Huracán, bien Amarilla, aunque a cuentagotas, pero aportando en ofensiva, y después los tres de arriba que siempre inquietan, como por ejemplo Castro, el autor del gol, el único gol de este partido que tiene disputado los primeros 45 minutos. Gana Huracán, que tuvo su momento en el partido y pudo aprovecharlo. Lo de Alumni por ahora es flojo.
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0: Emma Poceto, ¿estás por allí?
1: No está. Sí, sí estamos.
0: ¿Se está jugando el segundo tiempo allí?
1: Se está jugando el segundo tiempo. 6 minutos del complemento, ganó Unión 1-0. Recién reemplazado la salida de Ambrosco por una lesión muscular a la cancha de Alan Balbi. Después de 3 partidos, vuelve a jugar el 11 del Tico. Ya está en el terreno de juego, gana el de Bouvier. 1-0 por el gol de Toñarelli a los 13 del primer tiempo.
0: ¿Te parece relatar un pedacito hasta que comienza el segundo tiempo de Alumni 0, Huracán de Chavás 1?
1: Sí, Gustavo, un pedacito, sepan disculpar la molestia, no estamos de la manera más cómoda trabajando en el palco de prensa de la cancha de Huracán, pero le metemos. Hay tiro libre para el conjunto visitante, le va a pegar a la pelota Francisco Ministeri a unos 7 u 8 metros del área, de la línea del área 18 que defiende Mengarelli sobre el costado izquierdo, cerca de los bancos de suplentes, que va a pegar a la pelota Fran Ministeri, 3 hombres en la barrera. Tiro libre para Unión 7, marca los kilómetros de recadería Mendita, le pega la pelota a Ministeri, lindo centro con Chanfle, el arquero sensacional Mengarelli, después de que Pacheco peine con la nunca el centro envenenado, las manos del arquero evitaron el segundo gol de Unión. De todo esto, y tiro libre indirecto para Huracán dentro del área. Se salvó un lobo, lo tuvo el Tico.
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1: Ahora hay pelota para el Globo. La cambia de frente con una jerarquía extraordinaria. El Pachi Sánchez abrió de derecha a izquierda y ahora va Pachillo como muy izquierdo, saca el centro sobre el área, rebota en el camino y fácilmente la bola muere en los pies del arquero Sablevich, que ahora toma la bola con las manos y al borde del área grande le pegará largo y de pierna derecha el arquero vestido de negro, pantalón gris para el tricolor que está ganando y es el único puntero del campeonato. Largo, saque de Sablevich la

0: Ahora va a la mitad de la cancha, pelea el pica Benítez, da una mano para Chiquio para sacar la pelota. Ahora defiende Malfinson sacando la pelota por un costado. La resistencia la tira fuera. La tira de Guayapen, salida con el fondo Globo.
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0: Perdón, Martín, gracias. Está Walter Pogonza en la cancha, reemplazó a Fede Godoy. Se lo vio con una molestia muscular en el cierre del primer tiempo. Tiro libre para Unión. Le pega Ferreira la pelota. Saque largo del zaguero central sobre la derecha, va la pelota, pelea con el cuerpo de Nacho Franco. Como win, termina perdiendo la pelota porque se la saca en Uli Duarte, la mitad de la cancha, la queda Berrini. Berrini juega hacia adelante, vuelve a marcar ahora el futbolista Magallanes, que con pierna derecha revolea una pelota sin sentido. De área a área, corre Ayala, pero la más pelota terminará en las manos del arquero Sablevich.
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0: En un rato vuelve Matías Estoni al aire de Radio Casilla para contar el segundo tiempo del Unión Huracán. Y ataca el Globo. Qué buena jugada por derecha que se mandó el futbolista de Huracán. Falta de Lucio Bartorelli. Interesantísimo tiro libre. Tiene el Globo de Casilla, Martín.
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0: Es un interesante tiro libre que tiene Huracán de Casilda en el arranque. En el segundo tiempo ya van 10 y le va a pegar el Pachi Sánchez a la pelota arco del Primero de Mayo sobre la derecha, casi sobre raza final. Le pegará la pelota Walter Fogonza, los grandotes en el área. Está Cristian Jiménez, está Magallanes, está Luis Duarte, está Bruno Sala buscando el gol del empate de cabeza. Tiro libre para Huracán, le va a pegar Walter Fogonza a la pelota casi sobre el costado izquierdo, el centro, primer palo, Sablevich, corner. Corner, complicada, difícil, pelota, no la pudo sacar la defensa de Unión y con el cuerpo. Sablevich al córner, Diego Mejina, desde la derecha, corresponde al Globo.
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0: El córner que viene desde la derecha, el centro pasado, el segundo palo, había falta, hubo falta en ataque. Nahuel Franco, por eso habrá tiro libre indirecto para Unión. Aparecen algunas bengalas, algunos humos que tiran los hinchas de Huracán, que no han parado de cantar durante toda la tarde. Y lo propio, los hinchas de Unión le han puesto un poco de color y de calor a la fría y ventosa tarde de domingo. Saque tiro libre para Unión, que pega Sablevich, el árbitro para el partido, porque hay demasiado humo dentro del terreno de juego, una bengala que ahora detona y el partido se detiene. Martín López.
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0: Ahora sí, se reanuda el partido, mucho olor a humo ahora, aquí en el palco de prensa de la cancha de Huracán. Le pega Sablevich a la pelota, largo y frontal del rechazo del número uno, a tres cortos de distancia, mandó la pelota, lo pudo Tonerelli, la pelota la puerta del área, le quedó a Tonerelli, tiró, uy, qué cerquita que pasó el remate de Bruno Tonerelli, una especie de tijerita pero recta. Le pegó Bruno la pelota después con un rechazo corto.
2: Baño.
0: Salió cerca del segundo palo de Mengarelli y así a vista. Saque de arco para Huracán. El partido sigue ganando Unión 1-0.
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0: Se viene Unión, busca la pelota a la Baldwin por el costado izquierdo, pero pierde. Hace el marque de Magallanes, después Martinson le comete falta al Pachi Sánchez.
2: Novedades, chavas.
0: Habrá tiro libre para Huracán. De 10 minutos, casi 14. Del segundo tiempo, gana Unión 1-0. La bola le queda a Ministerio en la mitad de la cancha. Fue el cortillo. Se encuentra a Berrini, Berrini con Ministerio, Ministerio para Martinson, Martinson para Ministerio. Avanza Unión. Ahora con Martinón por el costado derecho. Marca bien parado, Pachiglio. Revolea Cristian Jiménez, le pegó con pifiado la pelota Jiménez. Abandona el terreno de juego, el lateral Guayap. En salida para Huracán, para Unión, por el costado derecho.
3: Hay novedades en el cemento de Chavás, Bruno Pozzi.
2: Lo expulsaron a Rivero por doble amarilla. Son muy malas noticias para Unión Deportiva, ya que está perdiendo 2-1 con Atlético Chavás.
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0: Gustavo, dejame este córner que tiene Unión desde la derecha. Le pega Valle la pelota, el segundo palo, a Ferreira. ¡Gol! Bruno Toriarelli. ¡Gol! De Unión Casilense, de Nacho. De Ignacio Franco de cabeza, debajo del arco, a la salida de un tiro de esquina, le pegó Balvin desde la derecha, la peinó Ferreira, la bajó Ferreira de cabeza en el segundo palo y por el medio, solo y sin marca, error garrafal de Huracán. Dejarlo solo a Nacho Franco dentro del área, puso la frente y metió la pelota al fondo del arco para que Unión ahora saque 2 de ventaja. 15 minutos del segundo tiempo por el gol de Nacho Franco. En Chapeyú, Huracán 0, Unión 2, Nacho Franco, el autor del gol.
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0: Ahora la pelota es de Sablevich. Le pega largo a la bola el número 1. La pelota le queda a Pachilio. Pachilio juega rápido para el Pachi Sánchez. Círculo central del campo. Rebotó en el árbitro. La pelota en el envío del Pachi. Pegó en la espalda el árbitro Nahuel Franco. Por eso repondrá el nuevo con la pelota en la mitad de la cancha para el 1-2-0.
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0: Otra vez Sable,
3: querido negro. Pelota,
0: después de un tenue ataque de Huracán, la bola le queda al número 1, se le pegó mal, algo pifiado la pelota, por eso el Kiki Manfredi responde con la cabeza. Ahora para Pacheco, quien hoy vuelve después de una lesión. Martinson juega, roba, pica Benítez. Benítez jugando la pelota para Bruno Ayala por el costado derecho, marca bien parado el suplista Bartolini. Bartolini para Pacheco, Pacheco con Bartolini, y sale prolijo Unión ahora con un pelotazo largo, buscándolo a Tomiarini. Juega Nacho Franco, marca el Titi Manfredi, la pelota le queda a Balbi, Unión tiene el tercero. Avanza Balbi con la pelota, ahora pone un freno y juega, lateraliza la bola sobre el costado derecho para que aparezca Martelón a domicilio, dejándole la pelota al público a Balbi. Balbi recorre la cancha, tocando para Ferreira, Ferreira con Berrini, Berrini ahora con Balbi. Balbi por la derecha, buen pase, largo por acá el costado, marca justito Cristian Jiménez. La bola le queda al Pachi Sánchez, círculo central del campo, no puede poder con ella. La bola ahora viene para el futbolista Toñarelli, viene para Berrini, Berrini juega para Balbi. Alan por el costado derecho, toma la bola, tranco lento, pone la pelota debajo de la suela y vuelve a empezar tocando para Ferreira.
3: Muchísimas gracias, Emanuel. Tenemos un minuto de juego a
4: reanudado Alumni y Huracán. Gana Huracán 1-0 con aquel gol que marcó Castro cuando jugábamos 32 minutos de la parte inicial. Ahora Alumni va sobre el arco de la casa de Moro y Omedi, sobre el arco del Boulevard Argentino. Intentará el Club Atlético Huracán marcar el segundo. La pelota es de Radrizani, entregando sobre la derecha para Derek Rondán. Con el Rondán, con la marca de Milonga Villegas, lo cubre Villegas, la pelota vuela afuera. Hay lateral, Polirrubro, Guayape, lateral. Maxi Kiosco al paso para el equipo zapatudo, que gana 1-0 aquí en Casilla.
3: Ay, no. En Zavalla, gol de Unidos, lo hizo Pablo Branquicán. Unidos y Atlético Pujato están igualando 1-1, recordemos el Busca con 10 desde el primer tiempo.
4: Qué torneo que está haciendo el Busca, que empata.
5: Gol de Belgrano.
4: Para ver si le puede ganar al Club Atlético Pujato. Ya estoy contigo, Alfredo, después de este avance de Huracán, porque la tiene el tanque Alegre. Allí va el número 9 de Huracán, poniendo largo pelotazo para que se mande Benítez. Llegará cómodo y holgado para tirar un buen chanfle Benítez. Llega al centro de Benítez, muy pasado Benítez. La tiro muy arriba, pausada a esa pelota, incluso muy larga y alta. Motivo por el cual no pudo llegar el autor del gol del partido, Castro. Repone Alumni y nosotros estamos en Arequito, en la cancha de Belgrano, con Alfredo Salvatelli.
5: Y Juan Martín Bristilo dice que ahora Belgrano le gana 3-0 a la Alianza.
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4: Belgrano entonces se afianza como el escolta del Club Atlético Unión. Unión le está ganando a Huracán de Casilda. Gana Huracán y sigue prendido arriba. Y ahora Pujato va a perder un poquito de terreno porque empata con Unidos. Terreno que también perdió Matienzo por empatar con 9. El viernes, cuando se abrió esta fecha número 13 del campeonato, quedan 2 más. Y luego los playoffs definitivos para cerrar el torneo de clausura. Avanza Alumni con Sebastián Figueroa. Tocando la pelota para Mauro Casaroto. Se manda Casaroto frente a Benítez. Firma Benítez para tirar la pelota afuera, arrojándose al piso y ponerla en este lateral del Club Atlético Alumni. 3 minutos, dicen los relojes de Regalería Mendieta. Y el lateral fue para el Tuto Pardel. Fue el centro de Pardel, usó la mano, según el árbitro Pardel, cuando controló esa pelota. Por eso, ahí tiro libre Tecnomar, representante oficial Ombú. Tiro libre Tecnomar para el Club Atlético Huracán.
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4: Estamos por cumplir 4 minutos. Veremos cómo mueven sus fichas los entrenadores de Alumni, Víctor Molina y Darío Fantasía, el entrenador del Club Atlético Huracán. Ya pasó con esa noticia, con esa información en otra de las canchas. Y ahora va Amarilla. Amarilla antes que Monte de Oca, le hizo una toma de catch. Monte de Oca, de Amarilla declarada, ¿no? Parece que no para el árbitro. Le va a protestar esto a Nazareno Verderelli. Queda en el piso César Amarilla. En el círculo central del juego se detiene. Dale con la información.
2: A los 13 minutos de este segundo tiempo, Nahuel Bruno, tras un excelente pase filtrado de Augusto García, se lo pasó al arcón y mete un golazo. Y dice que Atlético Chavás le gana 3-1 a Unión Deportiva.
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4: Pelota de Wotowski a la media luna de Alumni, donde surge de buena manera para sacarla con la rodilla el vikingo Montes de Oca. Y ahora la pelota va a campo de Huracán. Coto toca atrás para Beiró. Beiró de medias blancas, pantalón del mismo color y buzo verde, recibe luego de tocar con Coto. Otra vez Beiró con la pelota. 5 minutos se indican los relojes en el polideportivo. Cruza el pelotazo Coto. Allá va a buscarla Nahuel Castro. Falta de Castro. Le saltó en la espalda a creo Gravich. La puso contra el piso y la jugó rápido Radrizani. Y este la pone para el futbolista Ocampo. Oh, les tengo con Ocampo. Sosa. Joaquín Sosa. Sí, los distingo perfectamente. Pero los asocio tanto con Huracán a los dos que me confundo. Perdón. La tira fuera finalmente Joaquín Sosa. Y ahora entonces el lateral, Polirrubro, Guayab, Maxi Kiosco al pozo, favorece al zapatudo que gana 1-0 en el polideportivo.
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4: Ahora la tiene Gastaudo, toca corto Gastaudo, la pelota para Bede de Oca. ¿Te parece, Gustavo, refrescarnos cuáles son los suplentes y las alternativas que tienen ambos entrenadores. Mientras tanto, Gravil pone el largo pelotazo, va corriendo, Lazzaruto quiere, pero puede Alegre y la pelota se estrella en el banco de Alumni. Fue el lateral que ya vino de las manos de Sosa, entregando para Gravich y Gravich para Monte de Oca. Levanta la cabeza, observa el panorama, lanza la bola a Monte de Oca, devuelve de cabeza a Vitoski. Le va a caer nuevamente Joaquín Sosa. Vamos con la marca del tanque Alegre. Hacia adentro, en cara ahora. Sosa lo compromete a Danilo. Dice que Danilo resuelve siempre bien. Para un lado y para el otro, lo prende fuego, pobre Danilo. Pisó la pelota, se le olvidó después, cometió falta. Y el árbitro un momento no la cobró.
3: Sí, era falta.
4: Pero lo agarró de la cintura Radizari. Después, batallador Danilo, como siempre, rescató una pelota de novela. Y ahora le cae al Colorado Montes de Oca, el vikingo, da la pelota para Gravi, Gravi la pone para Figueroa, aguanta Figueroa, pide que se fue Huracán, dice que no el árbitro, y ahora Pardel, y Pardel lo espera, Casaroto ya se la dio, se manda como buen izquierdo, fue con todo Witoski sobre el Pardel, amarillo o roja, amarilla, amarilla, todo alumno dice, pero es roja, aparentemente lo agredió sin pelota Witoski a Pardel, el juego se detiene, tiro libre Alazán, pelota que irá sobre el arco de Beiró.
3: Es el primer amonestado del Huracán, Witoski, el alumni están con amarilla Lanfranco y Joaquín Sosa.
4: Blandito, blandito el árbitro Gustavo, ¿eh? Blandito, livianito, livianito con tanto viento. No sea cosa que se lo lleve con tanta liviandad como está dirigiendo. 7 minutos y medio. Va a tirar este centro el futbolista Sosa. Llama a Gustavo.
3: No, te iba a decir los suplentes, dale. Fermín Siriveni, el alumni con el Colo Musto, Gulotto, Solís, Segovia, Cantadori y Jeremías Fernández.
4: Muchísimas gracias. Ya vamos con los Huracán, 8 minutos. Marca el reloj de la radio en el arco opuesto al del Bulgar argentino. Busca alumni. Allí defiende Beiró y todo Huracán. No quedó nadie de Huracán para el contragolpe. Le va a pegar a esa pelota. Sosa fue el centro pasado de Joaquín. Sosa salta. Monte de Oca, le bajó otra Pardel. Primero Beiró, primero Beiró, primero Beiró. La tiene el arquero Beiró de Huracán.
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3: Los suplentes de Huracán, Fortunacio, Castagnani, Claudio Graf, Dirico, Llull, Morelli y Gutiérrez.
4: Gran unión en Yapeyú y allí está para la radio Emanuel Posito, presenta Fito Vaso Tours, Pima Tours, Campo Más SR, L y Camarotti, estaciones de servicio.
0: Van 26 minutos del segundo tiempo. Gana Unión 2-0. Se equivocó Pacheco. Va Lisandro Rossi justito. Salió fuera del área Sablevich. Pudo cerrar el descuento. Gana Unión 2-0.
4: Muchísimas gracias, Negro. ¿Quién había convertido el segundo gol de Unión? ¿Nos puedes recordar eso? ¿El primero? ¿Primero fue Toliare y también Tony hizo el segundo?
0: No, Nacho Franco fue el segundo gol de Unión.
4: Gracias, Manuel. Sí, Gustavo.
3: Fútbol de AFA, ya se juega la Copa Argentina en Rosario. Racing y Boca están empatando 0-0.
4: 9 minutos y la pelota es de Cotto y la pelota es de Huracán. Avanza el central zurdo del globo. Largo pelotazo para que busque un Luciani. Anticipa Monte de Oca. Se va largo el toque de Monte de Oca, por eso surge el futbolito César Amarilla, que cuando la tiene, la sigue teniendo Huracán. Va para allá, para acá, ahora para la banda. Tocando nuevamente con Luciani. Luciani quiere con Villegas. Sí, sí, era Milonga Villegas que se mandaba el ataque. Parecía córner, pero para el árbitro, muchísimo más cerca que nosotros, adjudica saque de meta. Repone entonces el hombre vestido de amarillo, el arquero de Alumni, Facundo Castauto. Casi 10, dicen los relojes de Mendieta, Regalería, Huracán 1-0 Alumni.
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4: Nuestro enorme abrazo y las felicitaciones para todas las chicas raneras de Matienzo que ganaron 2-0 en la segunda final del fútbol femenino frente a Argentino de Firmad y lograron el título. Especialmente saludamos a nuestro querido amigo Sebastián Lobazano, que nos escribe, nos da la noticia y también nos asegura el Loba que nos está escuchando. Bueno, un abrazo, amigo, ¿eh? Un abrazo y saludo a tantas chicas que forman parte de este plantel, muchas de ellas también siendo parte en tiempos anteriores del alto torneo femenino. Un beso, felicitaciones para Matienzo y para las raneras campeonas del fútbol femenino de primera división de la Liga Casilense. Insiste Alumni, quería Sosa, pero la toca mal. Por eso la rescata sin problemas Huito Esquivo. Esto que lo prepara. Amarilla. Se manda como 10 amarilla. Ahora como 11. Habilita Luciani. Luciani la pone nuevamente para Amarilla. Si el titiritero de Huracán ahora Amarilla. Dejando para Milonga, Villega y Villega para Coto. Sale Globo, que gana 1-0 Martín 11 del complemento.
1: El 10 le tiró un caño. 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
4: Agradecemos a muchos amigos de Huracán que nos ayudan con los datos de este joven agredido previo al partido. Está siendo sometido a estudios, radiografía, tomografía para descartar cualquier lesión de gravedad. Rezamos, rogamos, imploramos, ¿no? Que salga rápido de este mal trance y de este suceso lamentable que ocurrió antes de que se inicie. O en realidad cuando el partido tenía un minuto y medio y se vieron corridas en la parte externa al estadio de Alumni, en el Boulevard Argentino. Tiro libre para Alumni, queda golpeado Casarotto, el partido 1-0 para Huracán. Linda chance tiene ahora el equipo de Víctor Molina.
3: Y está condicionado Witowski, cometió otra falta. Ya tiene amarilla el defensor de Huracán, que está caminando por la cuerda floja.
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4: 13 minutos están por cumplir en el polideportivo. Alumni con este tiro libre de Figueroa o de Sosa. Parecería la ubicación ser la ideal para rematar al arco, pero tal vez se tenga fe Sebastián. Ha tenido en su campaña de inferiores y reserva buenos tiros libres porque le pasa muy bien el pie a esa bola. El árbitro toma todos los recaudos, le pide a Franco que se corra, 4 en la barrera. Decidí poner a Beiró, le pegaron a Figueroa. Beiró al córner. Tiro de esquina desde las esquinas. De mía, muebles y de parrilla, comedor las piedras para Alumni. Ahora queda golpeado, Beiró, la gente de Alumni se fastidia. El árbitro va a sacarle amarilla a uno de los miembros del cuerpo técnico de Alumni. Qué livianito es el árbitro. Parece jovencito, ¿no? Es de la cooperativa.
3: Es jovencito.
4: Beiró golpeado, juego detenido, corner para Alumni 14. 1-0, Huracán y Buchitari Automotores. Lo sube a uno de sus autos para viajar ahora a la cancha, el Clucho va, dale Bruno.
2: A los 21 minutos, Lautaro del Carlo, tras un pase de Augusto García para Mateo Benincasa abrió para el Lauti, definió el primer palo de Lautaro Alarcón y Atlético Chabás gana y golea 4-1 Unión Deportiva.
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4: Solo falta saber si reacciona o no Pujato, porque todos los de arriba se están ganando. Unión puntero 28 ahora, Belgrano 27, queda con 23 Matienzo, que está perdiendo terreno por el empate del viernes, y también está perdiendo terreno Pujato, empatando en Zavalla, queda con 23, pero Huracán se va a 25, pasa a ser el único tercero que tiene el torneo y se pone peligrosísimo. El Crucha va con 23 puntos, igualando en el cuarto, quinto y sexto puesto a Matienzo, al Club Pujato y el Club Atlético Huracán de Chavas. El triunfo de Sanfor es valiosísimo, trepando a 12, pasando de un plumazo a Huracán de Casilla, que pierde Aprendices, que queda libre, y también a Unión Deportiva. Con 12, Sanfor pasa al décimo puesto. Nos damos una vuelta por Zavalla para saber si hay novedades.
3: Hay novedades, hay gol de Atlético Pujato, lo hizo Maximiliano Bochetti, y el Pincha le gana 2-1 a Unidos.
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4: Ahora tercero y cuarto respectivamente están Huracán y Pujato. Todavía falta para que terminen los partidos. Algo más de 10 minutos en las demás canchas, 30 minutos por lo menos aquí en el polideportivo. Por las demoras que ya contamos cuando arrancó el partido, solo tenía un minuto y medio de juego. Hay saque de meta para el Club Atlético Huracán, 15 y medio. Dan 1-0 por gol de Castro el Zapatudo.
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4: Yo descarto y quiero olvidarme, creo que el operativo policial, la policía, ya tiene diagramada la salida de los hinchas, ¿no? Yo me quiero quedar tranquilo. Muchas veces los patrulleros van escuchando Radio Casilda. Muchachos, ya en un ratito vayan viniendo, porque ya sería imperdonable que al descuido de la previa también se le sume un descuido del desagote de hinchas. Aquí las cosas no están lindas, está caldeada. Entonces, ya tiene que haber el corte de Boulevard Argentino, la mitad, y que tanto hinchas de Huracán, especialmente por ser visitantes, y los de Alumni se pueden retirar sin ningún problema, además del protocolo de cerrar los portones locales hasta que se va el último visitante. Creo que ni hace falta que uno lo pida, me quiero olvidar de esto. Patea Gastaudo, iba a buscar la pelota Pardel, salta Pardel, le rebota Toto la pelota con la marca de corto y ahora le rescata el muro Lanfranco. 17, tenemos en los relojes de Regalería Mendieta y Huracán gana 1-0 y ahora es 3-0 y 4 respectivamente con el Club Atlético Pujato. Ambos lo superan a Matienzo y se les arrima o los mantiene a 2 puntos el Club Chavás, que está ganando. Toca la pelota el futbolista Quiroz y Quiroz va dando para Benítez para Nazareno.
6: Chapeyú.
4: ¿Qué pasó en Chapeyú? Donde gana Unión 2-0, Emanuel.
6: Malas noticias para Huracán, expulsado el Titi Manfredi. Una agresión sin pelota sobre Nacho Franco. Ahora juega 10 minutos con uno menos el Globo por la expulsión del Titi.
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4: Y va Huracán, ganando 1-0 a las 18. Toca la pelota amarilla a la derecha para que se mande Alegre. Alegre que lo quiere superar a Sosa. Lo logró, pintó la pelota al segundo palo y justo a Lanfranco. Había 3 de Huracán adelante y 1 detrás suyo. Y la pelota fue bendita para Lugni, justo a la cabeza de Lanfranco, que la incrustó en el córner. Tiro de esquina que favorece al Club Atlético Huracán.
3: No pasa mucho en este segundo tiempo. Sigue más o menos con la misma tónica el encuentro de la primera etapa. Ahora tendrá un córner el Globo, que por primera vez pudo juntar a los de arriba y aproximarse con peligro.
4: Córner del Club Atlético Huracán. Se cruza toda la cancha para pegarle Benítez, Juan Benítez. Lateral derecho va a partir desde la izquierda este córner. Todo Huracán buscando cabezazos, son altos. Coto, Amarilla, Luciani y también Nazareno Bardenelli. Carga también, ¿quién? Quiroz por el segundo palo. Fue el centro, oh, muy malo. Mansito y manso a la bolsa de Gastaudo, que sale rápido para Figueroa. Recibe la pelota Figueroa. Quiere Figueroa. Por dentro va a dar Rondán, por dentro también. Iba Casarotto. Toca la pelota para Fonfría, pero la roba rápido Huracán y la comete falta. Dice que era el árbitro Figueroa. Por eso la roba Fonfría. Fonfría la pone para Rondán. Enganchó. Quedó de frente al arco. Tiró a las manos de Beiró.
3: Fue buena esta de Alumni. Enganchó bien Rondán de la izquierda hacia su pierna más hábil. Después el remate no le salió con tanta potencia y terminó fácil para el arquero Beiró.
4: Manda un abrazo a Luciano de Sanford, que dice que ya vio a este árbitro cuando recién decíamos que nos parecía livianito, flojito. Bueno, Luciano dice, más bien malo para nosotros, lo vio en otros partidos. Esperemos que este juego no le traiga algún problemita delicado, porque no sé si lo noto preparado como para resolverlo. Me hizo ruido ver la designación de Nahuel Franco en Huracán Unión. Cuando vi Franco, Nahuel en Huracán Unión, digo, ¿cómo lo va llevando? Figuretti, Franco, Negro Poceto.
6: Dentro de todo bien. En el inicio del partido se puso un poquito en figurita, en tratar de sacar algunos auxiliares de los bancos, pero después, correcto.
4: Muy bien, muchísimas gracias. Tiro libre que favorece a Alumni, van 20. 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Bueno, por ahí, en el centro.
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4: Tomaba cervecita, bueno, el viejo almacén, la Budweiser de tres cuartos, ¿te acordás? Cuando lo tenía el Chivo Arancini, ¿fue el primer viejo almacén?
8: Me parece que sí.
4: Qué lindo lugar, esas pizzas, todo ese lugar de madera, el balconcito arriba. Bueno, la nostalgia de aquellos lugares que nos hicieron felices en nuestra adolescencia. Sale Huracán y Witowski le pone sobre el futbolista Benítez. Este va largo con Nazareno en el brasero. Lo golpeó sin intención Gravis. Tendría que disculparse igual Gravis. Dice que no, no pasa nada. Queda Luciani tirado en el piso. Ahora la pelota de Figueroa y ahora de Sosa. Y le tocan para Casarotto. Casarotto tiene que salir de ahí. Porque había tres de Huracán y uno de la amarilla que le tira la pelota sobre la banda izquierda. Lateral para el Club Atlético Huracán, 21, casi 22. No, no, casi no. 21 y medio, eso es lo correcto. Viene Sosa. Deja la pelota para Casarotto. No pasó nada. Se la roba sin problema amarilla. Y en el segundo tiempo creo que es el mejor de Huracán. Este la pone para Castro. Castro para Alegre. Alegre nuevamente para que corre Luciani. Y aparece para sacar justo en la saga el Colorado, el vikingo Monte de Oca. Los rebotes, las pelotas boyando cerca del círculo central. Por ahora son todas de Quirós. El mejor de Huracán en el primer tiempo, que ahora comete falta corta. Y sigue el árbitro.
8: No.
4: Esta sí me pareció, ¿no? Bueno, van varias para un lado y para el otro, en las que no hemos coincidido hoy con Agüero. ¿Cómo es el apellido? ¿El nombre, digo?
8: Luciano.
4: Luciano Agüero. Lateral, que devuelve de cabeza otra vez Monte de Oca, pelota afuera. Otro saque de manos, Martín, para Huracán, que gana 1-0 a los 22 del complemento.
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4: Bueno, dicen que hay graves incidentes, o hubo graves incidentes en Rosario. En el ingreso, gente que quedó afuera con entradas. Hablan de 1000 personas con entradas que no pudieron entrar. Desconozco si de Boca, de Racing, pero los informes son estos. Pegar una miradita a las redes si querés, Gustavo. ¡Buah, Nazareno! Verdi va, toca la pelota ahora para Luciani. Marca Muro. Y Lanfranco, que se va contra la banda izquierda. Se la roba Luciani. Se manda Luciani. Choca Lanfranco. Queda en el piso. Luego se para y la saca Monte de Oca. Y ahora va Milonga. Y con todo va Villega. Mete también desde el piso Castro. Aplaude los hinchas de Huracán, la pelota afuera. Lateral, alumnista, 23. Y los cambios que se vienen, Martín Galanglo, 1-0.
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8: A la cancha con el 16, el alumni Miquea Segovia, sale Tomás Pardel, también ingresa con el 11 Jeremías Fernández, quien se va es, allá, ¿no? El número 20, Darren Rondán,
4: sí señor, confirmados entonces los cambios en alumni y por qué no pasar por los suplentes que tiene Huracán, que estamos debiendo a nuestros oyentes, presenta Camarotti, estaciones de servicio. 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
8: Fortunacio, Valentino Castañani, Graf, Di Rico, Liul, Morelli y Gutiérrez son quienes acompañan a Darío Fantasía en el Banco Zapatudo.
4: Problemas para salir tiene Huracán, dubitativo Buitowski. Le tiraron un compromiso, no supo cómo resolverlo y ahora echa por la borda todo peligro sobre su arco el futbolista Benítez. La juega para el Gravín, la roba Castro. Ahora cámara, justo Lanfranco en un cruce sublime, salvando al hombre.
8: De un error defensivo casi nace el segundo de Huracán. Por suerte apareció Lanfranco, que se recuperó rápido y en el cuerpo a cuerpo con Castro lo desacomodó y evitó que pudiera rematar cómodamente el hombre del globo. Si Huracán afina un poquito la cuestión de los pases, cuando ataca con espacios lo puede liquidar.
4: Claro. Y es determinante este partido para Huracán. Final en Chapeyú. Hay córner para el globo negro.
8: Bueno, no, Matías,
4: en un rato me confirma quién. Perfecto, alguien anunció un final en un rato paso. Gracias, corner, ya pasa Oscar. Para Huracán la saca justo Jeremías Fernández. Y ahora se prepara Alegre para tirarla a la tribuna. No me imaginé que iba a hacer eso Alegre. Tomó carrera, se perfiló, digo, la va a tirar al área. Bueno, tal vez pisó mal y se patinó y por eso le salió tan malo el toque. Miquea Segovia, que empuja para Alumni, que viene con Casaroto. Otra vez la roba Quiró y se la da a Castro. Pero pasa la pelota y le queda a Alan Franco. Dale Oscar con el final.
9: Final en Sanford, ganó el equipo local 2-0 y yo estaba bajando la escalera de la cabina, así que te agarré por eso un poquito tarde.
2: Ganó Belgrano.
4: Dale, amigo. Grande, Oscar, te mandamos un abrazo. Ganó Sanford 12 puntos. Racing está prácticamente eliminado del torneo. Ya pasó Fon Sanford. Aguantame, Alfred. La tiene Fernández. Lindo giro. Y toque a la derecha. Para mí queda Segovia. Segovia, ¿qué hará? La pone en el segundo palo. Entra Figueroa. La controló. La bajó para Casaroto. Tiró Casaroto. Pegó en Quiroz, que estaba en el piso. Y ahora va para Segovia. Y saca el peligro Benítez del Club Atlético Huracán. Entregando para Alegre. Está de palo para el partido ahora. Corre Alegre. Ya voy, muchachos. Toda la cancha. Frena Alegre. Rodea dos de Alumni y se le roban. Dale, Alfredo.
9: Matías Bristilo, Juan Martín Bristilo y Juan Marín Belgrano le ganó 3-0 a la Alianza.
4: Complicado la Alianza, complicado Racing, quedaron lejísimos. A 4 puntos la Alianza sobre 6 en juego. A 6 Racing sobre 6 en juego. No, no, estoy confundido. Porque ahora no es más el último Huracán de Casilda. Huracán de Casilda pasa a la zona de los 3 eliminados, si no me equivoco, claro. Está perdiendo con Unión.
2: Claro, está perdiendo.
4: Exacto. Y ahora la línea de cierre es 11 puntos. Racing hoy queda eliminado. Hoy Racing está eliminado si se respetan estos resultados parciales que tenemos. Y la Alianza queda a 5 sobre 6 en disputa para igualar la línea de Aprendices y de Unión Deportiva, que serían los clasificados número 11 y 12, porque Sanford trepó al puesto número 10. La pelota de Fonfría, marca Quiroz, lateral para Alumni, casi 28, 1-0 Huracán aquí en el Poli.
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8: A poco del final, sigue ganando Atlético Pujato en Zavalla 2-1 sobre Unidos.
4: La pelota es de Gravín. Tiro largo. A ningún destinatario en este caso. La pelota picó dos veces y ya será de Beiro. Emanuel, ¿cuánto falta en Huracán? 0 Unión 2.
0: Tiempo cumplido. Esperemos cuánto adiciona Nahuel Franco. Gana el Trico 2-0, único puntero del campeonato.
8: Fútbol de AFA, gol de Racing, lo hizo Lodico, Copa Argentina. Racing le está ganando a Boca 1-0.
4: Y ahora se suman hinchas de Alumni y de Huracán, ¿no? A esto del árbitro. De lejos se ve que está con lo justo para la primera división. Esperemos que el partido no se lo complique, lo suplico realmente. 29. Indica el reloj de la radio Santiago, ahora también nos escribe. Y le mandamos un abrazo. Muchísima gente al 3464-582-494. Radrizzani entrega la pelota para Casaroto, este lo gira como puede a Benítez, luego lo partieron y hay tiro libre, claro. Ahora sí cortó el árbitro y hay tiro libre para Alumni. ¿Cómo ves el final del partido, Gustavo? ¡Faltan 15!
8: Alumni hasta ahora no ha dado muestras de o indicios, ¿no? De poder empatar el partido, pero está solo uno, ¿no? Y eso lo mantiene vivo el Alazán.
4: Lateral para el Club Atlético Huracán. 0-0 el viernes, Matienzo y 9. Aquí gana Huracán. 1-0 por gol de Castro. Unión vence 2-0 Huracán de Casilla. Ganó Belgrano 3-0. Ganó Sanford 2-0. Gana 4-1 Clucha va sobre Unión Deportiva. Gana Pujato 2-1 sobre Unido. Muy parecido el panorama arriba en la tabla, salvo que Matienzo no ganó y que perdió Unidos. Y hay cambios importantes en el fondo. Donde ganó Sanford, donde volvieron a perder Alianza y Racing. La quedada libre de Aprendices y la derrota de Unión Deportiva los compromete.
2: ¡Gol, ahora también! ¡Gol Atlético Chavas!
4: El quinto, Bruno, dale, dale, dale con el quinto.
2: A los 38 minutos, Lautaro del Carlo, tras un rebate al primer palo, tapada de Alarcón, no perdonó el rebote y Atlético Chavás golea Unión Deportivo 5-1 en el cemento.
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4: Casi 31 minutos y aquí Gustavo Fiori dice, presenta Campo Más SRL, presentan los viajes de turismo estudiantil de Pimatú.
3: El partido sigue siendo malo, cerrado, con pocas situaciones de riesgo, con dos equipos que no logran armar prácticamente nada, pero claro, la diferencia es que Huracán está ganando y Alumni es el que lo tiene que ir a buscar.
4: ¡Alumni! ¿Lo irá a buscar? ¿Le queda nafta al equipo de Víctor Molina?
3: Yo creo que sí.
4: Radrizani va para Micaea, se quería Segovia, traba Segovia, pega en uno, pega en otro y para el árbitro. Finalmente pegó en el Huracán. Lateral Polirrubro, Guayab, lateral, Maxi Kiosco al paso. Ya fue para Radrizani, otra vez para Segovia, otra vez para Lanfranco y ahora para Segovia. Y Nazareno picotea esa pelota, la hace rebotar. ¿Para qué ahora el saque de manos sea zapatudo?
0: ¡Ganó Unión!
4: Dale, negro, con la noticia en Chapeyú.
0: Victoria del conjunto del Pata Bovier 2-0 frente a Huracán de Casilda. Bruno Toño Arelli a los 13, el 1-0. Nacho Franco a los 16 del segundo tiempo, el 2-0. El Globo termina con uno menos por la expulsión del Titi Manfredi. Unión ganó y sigue siendo puntero. Un abrazo.
4: Un abrazo, Emanuel. Y no podemos decir que Unión, tampoco de Belgrano, lógicamente, un punto menos que Unión, están clasificados, ¿no? Por lo compacto que está el bloque de esos seis clubes que quieren estar dentro de los cuatro. En un ratito les aclaro un poquito el panorama. Pero todavía matemáticamente Unión no se puede meter. 28 Unión, 27 Belgrano, 25 Pujato, 25 Huracán, 23 Batienzo y el Club Chavás. Unión tiene 3 por sumar, ¿no? Y faltan 6 para otros equipos. Tiro libre cortito que ya jugaron. Y la pelota es de Sosa. Sosa la mete en el área. Pelea el vikingo Monte de Oca. Lucha, cae. Finalmente Coto como vencido por el forcejeo con vikingo Monte de Oca. La pelota fue afuera. Repone el arquero de Huracán. Gana el Globo a los 32 del complemento.
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4: Va a venir el saque de meta y otro tiro libre. Tecnomar, representante oficial Ombú, que favorece al Club Atlético Huracán. Le pega Beiró a esa pelota y pasamos por Zavalla.
3: Terminó el partido en Zavalla, ganó Atlético Pujato sobre Unidos 2-1. Llopis y Bochetti, los goles del pincha Branjicán, había empatado transitoriamente para el Busca, que terminó con 10 por la roja a Elías Canteros.
4: 25 puntos confirmados para Pujato, está sumando también Huracán 25, arriba Belgrano 27, arriba de todos Unión 28, abajo con 23 Matienzo y el Club Chavás queda con 21. Unidos, la parte suprema de la tabla de posiciones. 6 clubes decididos a estar dentro de los 4. Vamos a tener final y definición seguramente en la última fecha. En un ratito vamos con los cruces, pero se impone Pujato Matienzo. Justamente un clásico con los dos equipos de la localidad dentro de los primeros 5. Pelotazo de Figueroa. Tiene todo controlado Coto. ¿Qué hará Coto? Muy bien. Para su perfil hábil, el zurdo y para afuera. Sale el 6 de Huracán. Ahora hay que largarla Coto. Claro, la tira para que vaya amarilla. No puede. Le queda a Monte de Oca. Y va Monte de Oca. Fuerte sobre Monte de Oca. Fue alegre. Cobra falta el árbitro. Me parece correcto. Tal vez estoy confundido, pero me parece que Alegre fue a golpear, no a disputar la pelota. Así que entró Ivo Cantador y Gustavo en el Club Atlético Alumni. Y después me decís dónde se para el Corioto de Sanford. 35. ¿Tendrá alguna novedad más? Este Alumni 0, Huracán 1. La tiene Rodrizani. Pone la pelota para Monte de Oca. Levanta la pelota Monte de Oca. Levanta también la cabeza. Se manda como 9. Jere Fernández también como doble 9. El futbolista Fonfría performar el toque. Finalmente de Monte de Oca. Gana Manu Schulz. La bola vuela afuera. Lateral para el Globo.
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4: Claro. La tiene Ivo Cantadori justamente, dejando la pelota para Micaela Segovia. Aparentemente usó la mano. Eso marca el árbitro Cantador y el dominar esa pelota. Es por eso que a los 36 minutos hay tiro libre para Huracán. El gol fue de Castro. A los 32 del primer tiempo. Ganó Unión, ganó Belgrano. Ganó Sanford, ganó Pujato. Está por ganar. Indiscutible que va a ganar el Club Chavás porque le gana 5-1 a Unión Deportiva de Los Molinos. Y empataron Matienzo y 9. 0-0. El viernes. Unión Deportiva con Huracán de Casilda. Mirá qué partido también el domingo. Además del clásico de Pujato que recién anunciamos. Racing con el Club Chavás, 9 Sanford. Y luego les cuento, porque la pelota va para Alegre. Pero Alegre no da pie con bola. En vez de controlar con la zurda, quiso hacerlo con la derecha. Y la bocha se le escapó de la cancha. Lateral defensivo alumnista.
3: Dos cambios que nos habían quedado pendientes. El ingreso del 8, Vivo Cantador y Alumni. En el reemplazo del número 7, Mauro Casaroto. Y en Huracán de Chavás, Manu Liul con la 10 adentro. Salió Castro.
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4: Toca la pelota Montes de Oca. Figueroa, te mando un abrazo, Brunito. Gracias por contarnos de Chavás y Unión Deportiva. Y ese 5-1 del Club Chavás que lo mantiene en lo alto. Palo y palo con Matienzo, con Pujato, con Huracán, con Belgrano un poquito más lejos. Pero también palo a palo con Unión. Le queda la pelota a Nazareno. La saca Verdi. Esta va afuera. Un asistente del cuerpo técnico de Alumni la dejó picar. Saltó del banco para darle rápido esa pelota a Graví. Y el lateral que fue de Sosa. Y otra vez Graví. Y Bragovic entrega la pelota para Rodrizani que la pone para Monte de Oca. Empuja el vikingo. Deja para Fonfría. Largo toque de Fonfría. Era buena la pasada de Lanfranco. Pero mejor fue la devolución de Emilio Villegas. Y es buenísimo. El apague de Quirós para apurarse luego y poner a correr a Alegre. Le queda a Miqueas Segovia. Y va Miqueas entregando la pelota para Lanfranco. Lanfranco nuevamente para Miqueas. La pelota corre sobre la línea lateral y luego se cae de ella. Por eso, hay lateral por Rubros Guayama. Hay lateral. Maxi Kiosco al paso por Huracán. 38 y medio, 1-0 los zapatudos.
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4: 39 minutos indican los relojes de Radio Casilda y los relojes de Regalería Mendieta en el corazón del barrio centro en la calle Buenos Aires. 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Ahora Alumni y ahora Lanfranco poniendo la pelota para Jeremías Fernández que lucha y batalla con Nasa Verdenelli. Luego Quirós y ahora Monte de Oca y va para Fernández y un cabezazo, mitad hombro para Encantador y marca Cotto. La pelota tumba el nido de un hornero en uno de los pinos que dan sombra a los visitantes en este polideportivo. Lateral para el Omni. 40 dice la radio, 40 dicen los relojes, Martín.
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4: Y Gustavo, ¿cómo ves estos 5 minutos finales en los que gana Huracán 1-0?
3: Bueno, ahora nada cambia, el trámite, el desarrollo del partido sigue siendo el mismo. Huracán cómodo con ese gol que le está permitiendo lograr la victoria. Y Alumni quiere, pero no puede, no tiene manera.
4: El reloj de la radio marca 40 minutos y medio. Huracán gana 1-0. ¿Algún conocedor de árboles me dirá si son pinos o casuarinas? Normalmente le decimos pino a ese tipo de planta, ¿no? Pero me parece que se llama casuarina. ¿Alguno me ayuda? ¿Las del polideportivo? Bueno, gracias. ¡Dale, Gustavo!
3: Hubo cambio en Huracán adentro con la número 20, Claudio Graf. Gonzalo Graf.
4: Gonzalo Graf.
3: Claudio era el de central.
4: Claudio Graf, el topo Graf de Colón de Santa Fe.
3: Claro, exactamente. A la cancha Graf salió con el número 21, César Amarilla.
4: Muchísimas gracias, Gustavo. Entró Tony Graf. ¿Por qué estaba en el banco?
3: Tiene una lesión.
4: Ah, muy bien. Apodado por José Canterle sabiamente, Tony Graf. Cuando brillaba en aquel Unidos, era Graf, Tenka, Rinaldi y había otro. Te tenés que acordar, uno que jugó en otros clubes. Bueno. Eran cuatro volantes. El socio de Graf, ¿cuál era?
3: Sí, ya sé cuál.
4: No, Rinaldi.
3: Sí, sí.
4: ¿Cómo era? Bueno. 41-40. Tiro libre que favorece al Omni. Una pelota parada. Ilusiona al Omni. Figueroa la tira. Y en el borde del área. La cabeza de Luciani. Y a correr al Omni ahora. Porque se manda Luciani. Toca la pelota para Tony. Va Graf. Para la pelota a Graf. Mira que bien Graf. Lo dejó mano a mano. Ahora a Luciani. El centro está. Y queda Segovia de punta. La saca como una culpa del área chica del Omni. Y ahora no puede. Con fría. Y la bocha va afuera. 42 y salvó al Omni.
3: Sí, fue una buena contra de Huracán que no terminó bien porque apareció justo un hombre de Alumni para interceptar el último pase.
4: Casuarinas son las bellas plantas con ya más de 30 años plantadas en este polideportivo de la familia de las coníferas. Gracias, Javier Ferrucci. Este sabe de arquero, de rally, de pesca, de música,
3: tren arqueros,
4: de clima y de árboles. Es un Google. El Google Ferrucci, gracias.
3: Ah, está contento, ganó Pujato.
4: Está prendido Pujato. Está prendido Huracán, también Matienzo, Unión, Belgrano, Unido, chaval. Está bárbaro arriba la tabla. Y el domingo, clásico de Pujato. Ojalá vaya a distinta hora de Alumni Aprendices, ¿no? Para que la radio pueda ofrecerle a sus oyentes los dos grandes partidos que va a tener la fecha. Además de otros partidos en los cuales en casi todos se juega por algo. Pero claro, Paredes era el otro volante que la rompía.
3: Iba a decir, sí,
4: Paredes. ¿Cómo se llamaba Paredes? Leandro Paredes. No, Leandro no.
3: Sí, me parece que sí.
4: Sí, Leo Paredes. Claro, gracias a Fefo Poggiari que nos da ese dato de aquel Unidos que andaba muy bien, ¿no? Y estos volantes que la rompían, Graf y Paredes, eran maravillosos, auxiliados por Rinaldi y por Tenka. Muchas gracias. Casi 44, se termina en el poli. Ahora Huracán vale oro. Este triunfo, Alumni puede sufrirla a esta derrota, porque ganó Sanfri y le arrimó la chata con 12 puntos. Y porque Alumni tiene 3 puntos más por disputar, ya que queda libre en la última fecha. Y Graf le da al arco, Y al arco, afuera. Repone Gastaudo. Último minuto.
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4: Lateral para Alumni, 44 y medio. Desde los 33 gana Huracán 1-0. Fue el lateral para Ivo Cantador y ahora viene para Sosa. Sosa entre 3 de Huracán, 2 en realidad, la pierde. Y ahora lucha Gravel, lucha Alegre. El balón vuela afuera. Y hay lateral para el Globo. subite a un auto de Buchitano Automotores para darle a la pasada de la gente los resultados de los partidos que ya terminaron. Aquí por ahora, en tiempo cumplido, Alumni 0, Huracán 1.
3: Como visitante ganó Unión 2-0 sobre Huracán de Casilda.
4: 3-0 le ganó Belgrano a la Alianza.
3: Atlético Chavás goleó 5-1 a Unión Deportiva.
4: Ganó Sanford 2-0 sobre Racing.
3: Como visitante también ganó Atlético Pujato 2-1 sobre Unido.
4: El viernes Matienzo 0-9-0.
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4: Unión puntero 28, Belgrano escolta 27 por ahora. Trepa 25 Huracán, ya tiene 25 Pujato. Fue a 23 Chavás y a 23 Matienzo con 21. Unido, en un ratito vamos a mirar la parte baja de la tabla donde el triunfo de Sanford hizo muchos movimientos de pieza para que vayan sabiendo. Sanford estaba a 13, ahora Sanford comparte el noveno puesto con Alumni. A 4 pasó Sanford. ¿Qué me decís vos de la Leti? Después de ganar el clásico Interpueblos y esta vez vencer a Racing. Pelotazo de Benítez. Gana Sosa. 46. Marca el reloj de la radio. No sé si advertiste, Gustavo, o en realidad si mostraron el tiempo que van a adicionar el árbitro y sus asistentes. Marca Benítez y tira la pelota afuera. 46-10. Huracán aguanta un triunfo que es muy

0: 47. ¿Cuánto más se jugarán? 47. ¿Hasta cuándo irán? 47. ¿Por qué no muestran cuando adicionan? Se manda Yul. Va Manu. Diría el Kogi Kassel. Y arranca Yul. Cae un hombre, aparentemente víctima de una agresión. Ya se para. Le dieron para acá. ¿Dónde está? Tony. ¡Gol! ¡Gol! Zapatudo de Tony Graf. Allí fue Gonzalo Graf para recibir el toque de Manu Schultz, con un alumni lanzado, desesperado, intentando como podía empatar. Los espacios le fueron letal al alumni 2026. Fue el toque de Juli Graf. Siempre Graf preciso. De frente al arco rival, la incrustó arriba. Y arriba se va el globo y se acomoda cada vez más lindo en la tabla Huracán 2. Lo hizo Tony Gonzalo Graf, alumni cero.
1: Lo liquida Huracán con este remate de Graf, que se colgó del ángulo de Gastaudo sobre el final del partido. Una muy buena contra que manejó de manera excelente Llull, para que después Graf convirtiera el segundo y tal vez definitivo gol de la tarde.
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0: Yo creo que es definitivo, Gustavo, 2-0.
1: Sí, sí.
0: 48 y medio, un milagro tiene que sobrevolar el polideportivo para que no termine este partido con Huracán triunfador. Coto, presionado por Jeremías Fernández, fue a presionarlo ahora también Cantador, y Fernández hostiga y Coto tira la pelota afuera. 49. No quiero juzgar porque tal vez mostraron el tiempo adicional y no lo vimos.
1: Sí, tal vez sí.
0: Pero es, creo, hasta antirreglamentario no mostrar el tiempo cuando no lo hacen, porque muchas veces no muestra el árbitro. Y se presta miles de conjeturas, es decir, tenés que saber cuántos más vas a jugar. Hasta por lo que tiene respeto técnico. No es lo mismo decir a 7 que 3.
1: Claro,
0: por supuesto. 7 puede meter 9, puede cambiar, puede modificar lo táctico, hombre por hombre. Bueno, y no les gusta mostrar. Y abre la puerta a la suspicacia y a la desconfianza. Hubo otro cambio
1: en Huracán. Adentro con el 18, Lucas de Rico, el que salió es Alegre.
0: Tiro libre para el hombre. El centro que fue en el área, no la pudo controlar Fonfría. También quería Micaela, cabeció Graví. Pero fue livianito el tiro y no le quedó de milagro a Jeremías Fernández. Y ahora la roba Sosa. Sosa que engancha, Sosa que va, Sosa que toca para Fernández. Fernández que se mete en el área, justito. Benítez la tira al córner, 50. Dicen los relojes de Mendieta Regalería. Y lo quiere descontar al Alumni para tener un minuto más tal vez. Porque 50, casi como que ya estaría. Le pega Sosa, la pelota cruza todo, el área se va. Por sobre el travesaño en la comba que intentó darle con ese chanfle zurdo el marcador de punto izquierda alumnista. Para mí, saca Beiro y se termina Martín.
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0: Bueno, 50, casi 51. No se termina el partido que gana Huracán. Por el gol de Graf a los 47 y por el de Castro a los 32 del primer tiempo. No se terminaba, porque ahora se acaba de terminar y Huracán ganó 2-0. Castro y Graf. Huracán a 2, Alumni 0. Es final en el polideportivo. El globo trepa 25 puntos. Sigue en la misma línea del club Pujato, pero se saca de encima Matienzo, porque lo aventaja ahora por 2 puntos. El globo y Pujato, más Belgrano y Unión, están dentro de los 4, 2 fechas del final de la etapa clasificatoria.
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1: Una buena victoria de Huracán, consigue 3 puntos de oro para seguir en el top 4, para seguir peleando por los puestos de privilegio. No necesitó tanto el globo, un gol en cada tiempo para alzarse con las 3 unidades frente a un inofensivo.

0: Lumi.
1: Otro déjà vu.
0: Van algunos jugadores de Alumni sobre alguno de Huracán, pero está todo, parecería controlado, el árbitro no tiene recriminaciones, lo fue a saludar el vikingo Monte de Oca. Y ahora ya está todo completamente en orden. Se saludan respetuosamente los chicos de Huracán con los de Alumni y ya empieza la retirada del público, en este caso el visitante, y luego le tocará a la gente de Alumni. No es un partido más, ¿no? Para estar atentos a la salida de los hinchas por lo que ocurrió cuando el partido tenía un minuto y medio de recién comenzado. Señoras y señores, se ha terminado el fútbol de la fecha 13 del campeonato. 2-0 le ganó a Huracán al Club Atlético Alumni. 2-0 le ganó Unión a Huracán de Casilla. 3-0 Belgrano a la Alianza. 5-1 el Club Chavasa Unión Deportiva. Sanfro ganó 2-0 sobre Racing. Y Pujato 2-1 en Zavalla frente a Unido. El viernes habían empatado Batienzo y 9. Una pausa, el comentario de Gustavo Fiori. Después les contamos la tabla, la próxima fecha y cosas que ha dejado esta fecha 13 del campeonato. Faltan 2 y se termina la etapa clasificatoria del clausura.

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4: Una victoria de mucho valor para Huracán, que le permite seguir peleando entre los puestos de privilegio, que le permite seguir estando en el top 4, frente a un rival que no lo inquietó demasiado, ¿no? No fue bueno el encuentro en líneas generales. No fue atractivo, no fue entretenido el partido. Poco le importa a este Huracán, que sacó la ventaja cuando iban 32 del primer tiempo a través de Castro, de una jugada que nace en Quirós y en Villegas y después termina con una buena definición de Nahuel Castro. El segundo tiempo siguió siendo prácticamente de idéntica tónica que el primero, con un alumno inofensivo que nunca pudo inquietarlo a Huracán, nunca supo cómo hacerlo, ¿sí? ni siquiera consiguió demasiadas pelotas detenidas como para soñar con alcanzar el empate a través de la vía aérea, ¿no? Siempre decimos que un equipo que no tiene juego, que no llega mucho, por allí la pelota parada es una solución, no es el único camino. Bueno, ni siquiera eso tuvo Alumni, solo un tiro libre de Figueroa que exigió al uno a Beiró cuando todavía no habíamos llegado al primer cuarto de hora. Y algún tiro de Rondán que no exigió demasiado al uno visitante. Después no pasó nada en el encuentro y daba la sensación siempre que cuando Huracán estuviese fino a la hora de contraatacar, que pudiera ser preciso a partir de los espacios que contaba en los metros finales de la cancha, podía liquidarlo. Y eso sucedió cuando el encuentro ya se moría, cuando iban 47 minutos y una contra que manejó muy bien Lul terminó con el gol de Gonzalo Graf entrando por derecha, casi en diagonal, como un viejo 8, y para definir de una manera extraordinaria, colgándola del ángulo más lejano del arquero Gastaudo. Fue 2-0 para Huracán, en un partido que siempre lo tuvo como el que más cerca se presentaba como para ganarlo, ¿no? Hasta estando 0-0, lógicamente, después de ponerse en ventaja mucho más, y terminó redondeando una muy buena victoria. El globo, este globo de buen andar en el clausura, que está peleando bien arriba y que en definitiva sueña con clasificarse directamente a los cuartos de final y protagonizar este segundo torneo del año. Lo de Alumni preocupa, de todas maneras es la imagen que viene mostrando el Alazán en los últimos encuentros, ¿no? Un equipo que le cuesta mucho y que anda con lo puesto nada más. Hoy ni siquiera pudo sumar un punto y ahora tiene que enfrentar a Aprendices y quedar libre en la última. Seguramente porque a los rivales les cuesta mucho sumar, Alumni tendrá la chance de clasificar o es muy posible que clasifique. Pero de todas maneras tendrá que sufrir seguramente Alumni porque... está en peligro, está en zona de riesgo a partir de la derrota de hoy.
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De a poquito empezamos a levantar campamento nosotros desde el Polideportivo. 0-0 el viernes, Batienzo y 9 de julio. Aquí gana el Club Atlético Huracán, 2-0 por los goles de Castro y Graf sobre el Club Atlético Alumni. 2-0 Unión sobre Huracán de Casilda, 3-0 Belgrano sobre la Alianza. 5-1 goleó el Club Chavasa a Unión Deportiva, 2-0 Sanfuera Racing y 2-1 Pujato en Zavalla. Zona alta de la tabla, se lo digo pausado para que usted vaya interpretando y saque cuentas en el aire, porque es difícil, ¿no? Escuchar la radio y hacer interpretaciones, pero bueno, por eso voy despacio. Puntero Unión 28, Escolta Belgrano 27. Ahora, digo ahora porque antes estaban en la misma línea Matienzo, Pujato y Huracán. Bueno, ahora están Pujato y Huracán por sobre Matienzo porque ambos ganaron y Matienzo empató. Entonces, 28 Unión, 27 Belgrano, 25 Pujato y Huracán, hasta allí los cuatro. Pero a dos puntos está Matienzo, que entre otras cosas juega contra Pujato en el clásico, la fecha que viene. Todavía con chances de el cuarto puesto. Unidos con 21, pero se trepa el Clocha Vasco en el triunfazo de hoy. E igual a la línea de Matienzo. Bien, Unión, Belgrano, Pujato, Huracán hasta el cuarto. Quinto y sexto respectivamente. Hay que ver la diferencia de goles, Matienzo y Chavás, y luego Unidos. Hasta así una historia, después viene la otra, porque a seis puntos de Unidos, y si no me equivoco, no me equivoco, ya sin chances matemáticas, el octavo, 9 de julio, de entrar dentro de los cuatro, porque tiene 15 y está a 10 puntos con 6 por jugar. Entonces, 9-15, ahora Sanford, que estaba 13, saltó al noveno puesto compartido con Alumni, tiene 12. Sigue 15, octavo, 9, después Alumni y Sanford con 12. Alumni tiene un partido menos por jugar, porque queda libre la última, la que viene. Queda libre el Club Atlético Unión. Luego Huracán, Aprendices y Unión Deportiva, con 11 puntos. Más abajo, ahora en la zona de los eliminados, Huracán de Casilda por su derrota frente a Unión, en el puesto 13. Y no quiero decir algo de lo que me arrepienta. Racing ya está eliminado dos fechas antes. Porque el tope hoy, el límite de la clasificación, son los dos equipos con 11 puntos. Unión Deportiva y Aprendices, Racing tiene 4, hay 6 por disputar. No puede llegar ya. Racing logró cumplir las dos presentaciones que le falta. Una es justamente con Huracán de Casilda en la última fecha, y la que viene a Racing le toca el Club Chavás, eliminado. Y la Alianza está al borde, pero matemáticamente puede. La Alianza tiene dos partidos con Unidos el domingo y define en Matienzo la última, pero tiene que ganar los dos para llegar a 12 puntos y que no sumen dos puntos Unión Deportiva y Aprendices o tres puntos Huracán de Casilda. Así está la cosa. El domingo Pujato y Matienzo, Alumni Aprendices, Aprendices Alumni en realidad. Pero Unión Deportiva y Huracán de Casilda es partido de seis puntos, ¿no? Porque hablamos de dos equipos que están allí separados por un punto en el borde del puesto 12, 12 y 13. Racing con el Club Chavás, 9 recibe a Sanford. Vital también para la ventaja deportiva de los repechajes. En Fuentes la Alianza va con Unidos, la última chance de la Alianza. Si quiere llegar a la última chance, a la última fecha con alguna posibilidad matemática, siempre y cuando no lo eliminen los resultados de otras canchas el próximo domingo, ¿no? Huracán de Chavás y Belgrano, qué partidito en el Chiquito Domínguez. Esto mirando la parte alta, ¿no? Porque nos separa solo dos puntos a Belgrano Huracán, y de ese partido van a estar muy pendiente los equipos de Pujato, el Club Chavás y Unidos, que saben que alguno de los dos va a dar puntos. Si empatan, resignan los dos puntos, y si hay un ganador, uno de los dos queda en la misma línea. Y también Aprendices Alumni, como ya lo dijimos. Bueno, gracias. Les mandamos un abrazo muy grande. Gracias a todos. Chau, chau.

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1: Queridos amigos, amigas oyentes, futuros viajeros, iniciamos Andando por mi país, este viaje imaginario donde estaremos recorriendo provincias argentinas, conociendo su geografía, su población, sus costumbres, sus paisajes y su música, esa que nos permite diferenciar cada región dentro del mapa folclórico nacional.

de Casilda hacia el resto del país con nuestros artistas locales, como este comienzo con el cantautor Federico Rescini, joven talento en la ejecución del instrumento, en el canto y como compositor con obras que ya han trascendido los límites provinciales para instalarse en los distintos escenarios del país.

0: escuchábamos a Hugo Jiménez Agüero en su tema Malambo Blanco.
1: Ya volvemos luego de estos anuncios. 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

amigos, ¿cómo están? Bienvenidos. Hoy quería compartir con ustedes algunas consideraciones relacionadas con el turismo. Dicen que el turismo es un fenómeno social que va mucho más allá de lo económico y que es solo una parte de una actividad que está relacionada con la cultura, con la actividad social, con el medio ambiente, con la tecnología, y también tiene mucho que ver con la educación. Es por eso que no podemos achicar nuestra mirada solo a tomar el turismo como una actividad donde se compra o se vende algo, porque si reducimos el turismo solo al beneficio económico de una compra o de una venta, le estaríamos haciendo un gran daño, porque es mucho más que una compra o una venta de bienes o servicios. Cuando hablamos de turismo debemos tener en cuenta un montón de cuestiones que van desde cuestiones culturales, políticas, religiosas, porque muchas veces y muchas personas, y a veces también los entes gubernamentales, en el afán de lavarse un poco las manos en la cuestión turística, creen que solamente las cuestiones turísticas las manejan organizaciones privadas, y no es así. Debemos darnos cuenta que todos nosotros, cada uno de nosotros, somos parte de la actividad turística, estemos relacionados o no con un negocio que dependa del turismo o que seamos turistas, pero todos estamos relacionados con el turismo. En la actividad turística muchas veces se ven perjudicados los lugares o sectores por la irresponsabilidad y la falta de ética de ciertos sectores o de ciertas personas. Es por eso que se necesita una inmensa responsabilidad ante la sociedad y debemos tener una actitud ética y profesional. Y esa actitud ética que todos debemos tener, todas las personas que están relacionadas con el turismo y todos los que no también, será la que nos marque el camino para no dejarnos llevar solamente por una conveniencia económica, que sería solo momentánea y nos traería grandísimos problemas a corto plazo. También quería recordarle a todos los comerciantes y empresarios de los distintos centros turísticos que no sean inescrupulosos al armar las listas de precios para esta temporada. Y digo inescrupulosos para no decir que no sean ladrones, porque realmente no queda bien decir eso, pero todo lo que vayas a cobrarnos de más a los que viajamos, a los que hacemos turismo por el país, a vos no te va a servir de nada y sin embargo le vas a causar un grave perjuicio al lugar. Volviendo al tema turístico, les cuento que el turismo es un fenómeno social y espacial que afecta fuertemente en las relaciones de los lugares. Es por eso que es tan importante que en los colegios se puedan enseñar todos estos temas relacionados con la identidad, con el sentido de pertenencia a un espacio geográfico, es decir, desarrollar y potenciar el concepto del lugar. Los lugares son espacios geográficos que tienen un significado. ¿Y qué quiere decir esto? Que son espacios en los que los individuos o grupos sociales le dan una significación simbólica. Son espacios donde se viven experiencias y es ahí donde ese espacio se convierte en lugar, cuando viviste una experiencia en él. Los lugares son el punto de partida de las relaciones sociales, porque son los espacios más íntimos de las relaciones comunitarias entre las personas y porque se trata de un entorno cercano y con culturas muy similares. Los lugares son ideales para crear en las personas un gran desarrollo de la imaginación geográfica, para de esta manera interpretar el sentido del mundo y de la existencia, es decir, para interpretar la realidad. Es por eso que no debemos tomar el turismo solamente como un negocio, porque cuando el turismo se toma solamente como un negocio, pasa como en algunos lugares del mundo ha pasado, que se ha tenido que buscar un reequilibrio de la situación del turismo y la actividad social del lugar, porque se produce una saturación tal de ese lugar, porque los entes gubernamentales y los espacios privados solo han priorizado la parte económica, y una de las cosas que hay que priorizar en la actividad turística es no afectar la calidad de vida de los lugareños. Está bueno también que todos los que viajamos, todos los que hacemos turismo por algún lugar de nuestro país, siempre colaboremos con lo autóctono. Debemos entender que en cada artesano y lo que produce, se está poniendo de relieve un bien patrimonial de excelencia. Y así como cuando llegamos a un lugar disfrutamos de un museo, un palacio, una catedral, también debemos disfrutar de una artesanía y darle el mismo valor.
Para que una experiencia turística no se convierta en vulgar, no debemos permitir que una artesanía hecha por manos de artesanos sea reemplazada por chucherías que vienen de otros países donde se fabrican en serie, porque es un despropósito de alto costo para las economías regionales y con trágicas consecuencias. Y de esa forma no dejamos que se pierda ese patrimonio cultural que identifica una zona. Pero como decimos siempre, para defender y apoyar lo artesanal hace falta un gran compromiso entre lo público y lo privado. Y una gran cooperación también con la gente del lugar, donde lo fundamental es la educación. Ahora, para finalizar, vamos a hacer una pequeña reseña de lo que es el turismo social. Muchas veces escuchamos hablar del turismo social, pero ¿qué es y a quién beneficia? El turismo social siempre tuvo como objetivo poner al alcance de un sector de la población que por ahí no tiene los suficientes recursos económicos, poner al alcance la posibilidad del ocio turístico. Y es sumamente importante porque es invaluable el efecto positivo que eso causa en las personas, disminuyendo prejuicios, elevando la cultura entre los pueblos, afianzando los lazos familiares y, por sobre todas las cosas, un gran sentido humano que dignifica y también hace superar esos complejos sociales que a veces están tan marcados. Bueno, amigos, espero que esto les haya resultado más o menos interesante, que tengan sus cosas preparadas para salir de vacaciones. Ojalá todo el mundo pueda salir de vacaciones y que las puedan disfrutar para seguir viajando juntos por Argentina. Y entonces nos estamos viendo en un próximo encuentro. Muchas gracias.

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8: Desde aquí, contagiados y sensibles a las expresiones más genuinas del mapa musical folclórico, iremos difundiendo los distintos ritmos a través de los intérpretes, autores y compositores.

0: recibimiento y la bienvenida estuvo a cargo de los Quillaguasi. Cuando los Quillaguasi en esta época eran trío, compuesto por Carlos Lastra, Roberto Palmer y Miguel Delgado, un amigo de aquí de Rosario. Y nos recibían con este tema, precisamente, de Carlos Lastra y de Hugo Jiménez Agüero, Río de las Manzanas. La provincia de Río Negro es uno de los 24 estados autogobernados que conforman el país. Esta provincia limita al noroeste con el río Limay, que forma parte de su frontera con Neuquén. Al norte con el río Colorado, que la separa de la provincia de La Pampa. Al noroeste con la provincia de Buenos Aires, que es también parte de su frontera en forma con el río Negro y el Golfo de San Matías, o bien llamado Mar Argentino, como también Océano Atlántico. Al sur limita con Chubut y al oeste con Chile, cuyo límite está determinado por la línea de altas cumbres de la cordillera de los Andes. Los límites de las provincias de La Pampa, Río Negro, Mendoza y Neuquén se encuentran en un punto en la intersección del río Colorado. Con 203.000 kilómetros cuadrados, es la cuarta provincia más extensa, por detrás de Buenos Aires, Santa Cruz y Chubut. Y con 638.650 habitantes, según el censo 2010, que se ubica en el 15º lugar de la población nacional.
1: Las Grutas es una de las villas balnearias marítimas más importantes de la Patagonia y se destaca por poseer las aguas más cálidas en la costa de Argentina. La principal actividad de los turistas son, por supuesto, estos balnearios, y uno de los rasgos más característicos de la localidad son sus acantilados y las grutas que formó la erosión marina y que, por supuesto, le han dado su nombre. Tiene una extensa costanera con construcciones que responden a una arquitectura de tipo mediterránea, y esto es así gracias a la visita de Carlos Páez Vilaró a la localidad, quien decidió dejar como recuerdo algunos murales y a partir de ese momento se propuso que se usaría el estilo del artista, en el que la falta de líneas rectas, los colores blancos y pasteles y la frescura marina reinan en todas las decoraciones y hace que nuestra vista sea mucho más atractiva. Dejando atrás las grutas y viajando más al sur, tomamos la ruta 3, que nos acompañará gran parte de nuestro trayecto, precisamente hasta Río Gallegos. Luego nos encontraremos con la siguiente ciudad, Sierra Grande, que debe su nombre a un cordón serrano que es el más grande de la zona.

presentábamos a Rubén Patagonia en esta chorrillera de Hugo Jiménez Agüero, Alma Surera. En la provincia se ubica el sitio arqueológico El Trébol, precisamente en la zona de Bariloche, que aportó evidencia de presencia humana que data de 10.500 años dentro de la era paleoamericana. Antes de la llegada de los españoles, este territorio estaba habitado por las etnias Puelche y Huanaquén, o Patagones, sea por la zona del centro y este de la provincia. Posteriormente fueron englobadas como complejo Tehuelche. El avance de los mapuches desde Chile provocó que absorbieran diversas etnias en el siglo XVIII. Se entiende que en 1520 Hernando de Magallanes fue el primer europeo en recorrer sus costas. Ya por 1670 el padre Nicolás Mascardi estableció la misión del Nahuel Huapi a orillas de ese lago. Posteriormente hubo otros emprendimientos religiosos. En 1779 Francisco de Viedma y Narváez fundó Mercedes de Patagones, uno de los establecimientos patagónicos directamente gobernados por el Virreinato del Río de la Plata, creado menos de un año antes. Luego de la Revolución de Mayo, se intentó una expedición para expandir la frontera hasta los ríos Diamante, Colorado y Negro, allá por 1815. La siguiente incursión de este territorio fue durante la campaña del desierto, comandada por Julio Argentino Roca. La región patagónica fue creada por el tratado firmado en la ciudad de Santa Rosa el 26 de junio de 1996. Sus provincias son La Pampa, Neuquén, Río Negro, Chubut, Santa Cruz y Tierra del Fuego, con las islas del Atlántico Sur, abarcando el subsuelo, el mar argentino adyacente y el espacio aéreo correspondiente. Vamos a seguir musicalmente en esta provincia. 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
2: En 1837, un grupo de jóvenes pensadores se presentó como una nueva generación que venía a superar el conflicto entre unitarios y federales. Eran oriundos de distintas provincias, como el tucumano Juan Bautista Alberdi, los porteños Esteban Echeverría y Juan María Gutiérrez, o el sanjuanino Domingo Faustino Sarmiento. Seguían las ideas de un movimiento cultural muy fuerte en la Europa de principios del siglo XIX, el romanticismo, que había surgido como un intento de atenuar los excesos de racionalismo de la Ilustración y también rescataba los sentimientos y la pasión. La generación del 37 tradujo el romanticismo al Río de la Plata y, siguiendo sus ideas, se dedicó a participar en la política de la época. Eso los llevó a chocar con la figura dominante de la época, Juan Manuel de Rosas. Los románticos intentaron unir a todos los opositores a él y organizaron varios levantamientos. Por eso pasaron muchos años en el exilio. En el medio de su actividad permanente y de sus fracasos constantes, se dedicaron a pensar cómo había que construir una nación para el Río de la Plata.
3: Hacia 1837, un grupo de jóvenes letrados se reunía en Buenos Aires en el Salón Literario patrocinado por el librero Marcos Sastre. El propósito central era discutir ideas y fundar una sociedad de pensadores. Entre ellos estaban Juan Bautista Alberdi, Esteban Echeverría y Juan María Gutiérrez. Luego se agregaría al grupo una figura fundamental, que no compartía el salón porque no estaba en esa ciudad, Domingo Faustino Sarmiento. Muchos de ellos habían sido formados en las instituciones educativas creadas en el período rivadaviano, iniciado en Buenos Aires en 1820, y allí entraron en contacto con algunas de las ideas iluministas. Una que los influenció significativamente era la certeza de que todas las naciones se orientaban de manera lineal hacia una meta: el progreso. Pero estos jóvenes se adscribieron a un movimiento intelectual con otras ideas sobre la cultura, la sociedad y la política: el romanticismo, con el que había tomado contacto en Francia Esteban Echeverría, que fue el primer líder del nuevo grupo en Buenos Aires. A diferencia del iluminismo, los románticos hacían hincapié en la necesidad de reconocer a cada nación como una unidad diferenciada, con costumbres e historias propias. Los románticos se interesaban en el camino particular que cada nación recorría para realizarse como tal. Los jóvenes románticos del Río de la Plata, que hoy conocemos como la generación del 37, se preguntaron por un modelo de nación apropiado para el país. ¿Cómo concretar en nuestro suelo las mejores ideas europeas teniendo en cuenta los hábitos y la cultura locales? Quien pretendiera pensar la política local en esos años debía enfrentarse con una figura insoslayable: Juan Manuel de Rosas, gobernador de la provincia de Buenos Aires de 1829 a 1832 y entre 1835 y 1852. Fue un hombre con tanto poder que pudo controlar el destino político de Buenos Aires e imponerse sobre el resto del país como ningún otro antes. El romanticismo aconsejaba poner un ojo en las entrañas de la patria. Entonces, era necesario dirigir la mirada a Rosas. En un principio, Alberdi procuró que las nuevas ideas de la generación se acercaran al régimen rosista. Su objetivo era sintetizar los postulados de los unitarios y federales y superar sus falencias, para terminar con el desgarramiento político interno. Rosas no estuvo dispuesto a escuchar nuevas ideas ni a adoptar una posición conciliadora. La ruptura entre el gobernante y la joven generación se tornó inevitable y los miembros de esta, que en general compartían una misma formación educativa, el interés por discutir ideas novedosas y la pasión por la política, compartieron también el

A partir de su distanciamiento con Rosas, la generación del 37 intentó derrotarlo de todas las formas posibles. Promovió la alianza con Francia cuando ésta se enfrentó al gobernador de Buenos Aires en 1838, pese a que muchos enemigos de Rosas veían con malos ojos asociarse a una potencia extranjera. Alberdi y Echeverría intentaron coordinar, desde el exilio, a todos los descontentos y alentaron los levantamientos contra Rosas que se sucedieron en distintos espacios de la Confederación entre 1839 y 1843. Pese a su esfuerzo, todos iban a fracasar. Desde el exilio, las soluciones se tornaron más complicadas para los jóvenes románticos y así, los problemas se volvieron más visibles. Sarmiento planteó, en su obra Facundo, el problema político que debería pensar la generación del 37. ¿Por qué luego de la Revolución de Mayo, que fue realizada en nombre de ideales ilustrados, libertad, igualdad, fraternidad, el país se vio asolado por las guerras civiles y por un régimen despótico? La pregunta era un desafío porque suponía un enigma. Sarmiento y Alberdi confiaban en que al detectar las causas que lograran explicar esa paradoja, las claves de la vida nacional serían más nítidas. Así, el solo hecho de conocerlas ya promovería los cambios necesarios para hacer de la Argentina una nación moderna. Ambos razonaban como románticos, pero también como iluministas, porque creían que el saber era la llave para toda liberación. Tener saber era un requisito necesario para acceder al poder, puesto que daba el derecho a mandar.

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las voces de los hermanos Vega nos ubicaban en la ciudad de San Juan, en esta tonada cuyana de Héctor Montenegro, Tu ausencia. Esta ciudad, que es la capital de la provincia de San Juan, provincia que está ubicada en el 15º puesto por su extensión en el mapa nacional. Como ciudad capital constituye el núcleo o centro administrativo, comercial e institucional del conglomerado denominado Gran San Juan, que para el año 2010 contaba con un total de 471.400 habitantes, el segundo del registro de Cuyo, y posicionándose entre los 10 centros urbanos principales del país. Está emplazada en una depresión tectónica denominada Valle de Tulum, donde escurre un curso hídrico permanente que es el río San Juan, producto de los desagües de la cordillera de los Andes a una altitud de 650 metros sobre el nivel del mar y con un clima árido seco. Fue fundada el 13 de junio de 1562 por el conquistador español Juan Jufré, bajo el nombre de San Juan de la Frontera, a través del mandato de la vieja Capitanía General de Chile. A fines de 1593, Luis Jufré traslada la ciudad a su ubicación actual. Su fisonomía urbana actual está caracterizada por una arquitectura contemporánea, donde se destacan amplias calles, avenidas y veredas con una frondosa vegetación de árboles de distintas especies, irrigados mediante canales o acequias, siendo el motivo por el cual se la conoce con el seudónimo de ciudad oasis, ya que la circunda un espacio árido. Aspecto que nace tras la destrucción masiva provocada por el terremoto de 1944. Cuenta con una importante infraestructura de alojamientos y transporte, y en los alrededores se destacan atractivos como Embalse y Dique Uyun, la Quebrada de Sonda, termas, museos, y es punto de partida para la Ruta del Vino de San Juan.

0: escuchan las voces del chorrillero. En Algarrobo Sanjuanino, una tonada de Ernesto Villavicencio y Víctor Peralta.
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2: Hola, mis amigos. Que las rutas argentinas son las mejores del mundo, no tenemos ninguna duda. Cuando venís bajando del norte por la ruta 40, pasás por Chilecito, en la provincia de La Rioja, y seguís rodando esa hermosa ruta 40, pasás por Nonogasta, luego te encontrás con un paraíso que es la Cuesta de Miranda, que es un lugar absolutamente increíble. Seguís bajando, pasás unos tramos de la ruta 40 sumamente desérticos, y cuando ya crees que toda esa belleza terminó, llegás a una rotonda donde podés seguir por la 40 o desviarte por la ruta 49. Entonces te detenés, mirás el cartel, sacás un par de fotos y te preguntás qué hacer. Yo decidí dejar la ruta 40 y tomar la 49, porque un nombre que no conocía me llamó la atención, y ese nombre era La Ciénaga. Te juro que cuando tomé esta ruta, nunca imaginé con lo que me iba a encontrar. Yo he recorrido varias rutas y todas te generan una sensación que solo vos podés sentir cada vez que la comenzás a rodar. Pero te puedo asegurar que este tramo aceleró los latidos de mi corazón. En primer lugar, porque nunca había pasado por aquí. Y en segundo lugar, por toda la belleza natural que tenía ante mis ojos, lo cual es imposible de describir, ni con palabras, porque solo lo podés sentir si estás acá, con tremendo silencio a tu disposición, con tremendas imágenes que te dan ganas de abrazar y llevártelas. Y es ahí donde la emoción te supera y solo querés sentarte en una roca y mirar y devorarte con los ojos toda esa increíble masa de naturaleza, acompañada por el suave canto de las aves que desde lejos y desde cerca acompañan el aroma a tomillo y poleo que surge del escaso verde entre las rocas rojizas. La Ciénaga es un área natural protegida en la provincia de San Juan de 9.600 hectáreas, donde las maravillas geológicas y arqueológicas han hecho que estudiosos del mundo la llamen un aula a cielo abierto, por la facilidad para observar las características geológicas. Lo angosto del camino y la profundidad del precipicio que tenés a escasos centímetros hacen que la conducción la debas hacer con muchísimo cuidado, porque cualquier descuido puede ser fatal para el conductor. Ahora sí, ya vamos dejando atrás este hermoso paraíso que es la Ciénaga, retomamos la ruta 40 y nos dirigimos rumbo a San Juan.
3: Me voy para San Juan, un lugar al que uno siempre quisiera volver después que conoce, por tantas cosas lindas que sería una osadía de mi parte querer contarlas, porque ya alguna vez Armando Tejada Gómez escribió esta zamba por todos nosotros. Claudia Pirán.

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7: Me decía un periodista la vez pasada, y con esto arrancamos. Landricina, yo lo escucho a menudo usted hablar sobre el humor del pueblo, de que el humor popular, que esto. ¿Usted no cree que la gente copia? ¿Usted no cree que la gente escucha la radio y si le gustó un chiste va y después lo cuenta en la esquina o en el club? ¿Usted no cree que no ven los programas cómicos de televisión y el que es más ligerito roba el cuento y va rápido al bar y lo cuenta? Sí, también es cierto. Pero yo le voy a dar el argumento por el cual creo que existe un ingenio para que exista el humor popular. Le pregunto yo a usted ahora, le digo al periodista. ¿Usted cree que la gente en el interior contrata a un libretista de Buenos Aires para ponerlo sobrenombre? Y lo descoloqué para siempre. Me dice, no. Bueno, ahí, para mí el primer gesto del humor popular es la puesta del sobrenombre. Lo he dicho siempre. Para poner un sobrenombre tenés que tener sentido del humor, poder de observación y poder de síntesis, porque no va a ser un sobrenombre eso que tenés que ir con un libro. A este le dicen tal cosa, que tenés que ser tac. Y vos sabés que los cordobeses son especialistas en eso. Sobrenombre cordobés es arrosca, para siempre. Pero en todas partes hay ingenio para el humor en el sobrenombre. Tengo amigos que me proveen de historias, hasta por teléfono. Tengo un amigo que arregla heladeras en Gualeguaychú y me llama la vez pasada. Che, Luis, oh, no sabe cómo le dicen a fulano. Esto obviamos, porque el fulano existe. ¿Sabe cómo le dicen? No, hijo único. Digo, ¿por qué? Dice, porque cuando le vienen a cobrar, dice, no tengo, hermano. De ahí mismo, el año pasado me habían tirado con otro que es por lo mismo. A un tipo que le decían pan fresco porque cuando le venían a cobrar la mujer decía recién salió. Y esto es ingenioso. Yo podría estar aquí hasta el otro sábado dándole muestras de sobrenombre y de capacidad para inventar. Había uno que le decían cheque cobrado porque el perro le había arrancado un talón. Pero también le quiero dar muestras de lo que es el ejercicio de la picardía. La picardía es fundamental en el humor popular. ¿Y qué es la picardía? Manejar con inteligencia el lenguaje para no subestimar la inteligencia del que escuche. Entonces, si la cosa tiene alguna intención, que tenga la suficiente delicadeza y buen gusto para no salpicar la ropa tendida. Entonces, descuelga la ropa el que tiene estatura, el que no, se queda sin ver la ropa. O sea, el ave se ríe, pero no sabe bien si era sábana o toalla. ¿Está claro? Esto que les voy a contar es de algún lugar del país. Con esto dejamos los sobrenombres. Señor de buena posición, tuvo un accidente, perdió un ojo. Como tiene buena posición, lo primero que hizo fue hacerse colocar un ojo de vidrio. La señora de él, un tanto más joven que él, no es atleta, pero es ligera. Más fino no lo voy a poder hacer. O sea que ya saben que tiene algunas carreras corridas y es conocida su capacidad para ese tipo de carreras. Entonces, en el pago al tipo este le han puesto de sobrenombre Ciervo Embalsamado. Porque el ojo es de vidrio, pero los cuernos son en serio. Los salteños. Si el salteño es de la ciudad de Salta, usted se va a dar cuenta, porque tiene un tono casi doctoral para expresarse. Hace uso y abuso de giros idiomáticos, con una galanura y con un manejo de la verborragia que asombra, les agarra como unos ataques de poesía y embellece todo lo que dice el salteño, si es de la... Y después, si es de la sierra de Salta, ya se pone más criollito, ya ella tiene más cadencia, va más misturadito con los lugareños, ¿no? Y había un curita de la sierra que venía mal comido. Que la capilla era de zona pobre, no había limosna, no hubiera quien diera limosna, ¿eh? Las misas las encargaban, pero no las pagaban. Los bautismos eran fiados, con la promesa que lo iba a pagar el chico cuando esté grande. El obispo no mandaba las partidas, así que ese cura venía mal sopeado. Y justo era el día del patrón del pueblo y le dijo al sacristán: Ramoncito, dice, ¿por qué no te vas a lo de don David? Decirle que aunque sea el día del patrón del pueblo, se apiade, che, con el cura párroco, que te fíe un asadito, pues don David era el carnicero del pueblo. Decirle, pues don David, que te fíe el asadito, que cuando venga el obispo le voy a pagar. Decirle, pues don David, el patrón del pueblo, el cura párroco, no tiene derecho a comer un asado, che, no tiene un peso. Una vergüenza. Decirle a David que le vamos a pagar. Fiao, pero le vamos a pagar. Y se fue Ramoncito. Y quedó el cura en lo suyo. La misa y la palabra de Dios. Y estaba con la palabra de Dios. Y se pone vehemente. Y eso fue lo que le dijo Elías, hijo de Isaac, a Isaías, hijo de Pedro. ¿Pero qué dijo David desde la puerta de Ramoncito? Dijo don David que si no hay guita, no hay asa.

0: ahí, paisano, venga conmigo y no me mire así.
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3: Las voces de los tucutucu en esta samba de Don Atahualpa Yupanqui, la pobrecita.

y nos ubicamos en la capital, San Miguel de Tucumán, que es la capital de la provincia de Tucumán, con 794.327 habitantes, como siempre, según el Censo Nacional 2010. Las estimaciones provinciales siempre dan un poco más. Esta ciudad está situada en el noroeste de la República Argentina, a 1.310 kilómetros de la ciudad de Buenos Aires. El Jardín de la República es su apodo y es la sexta mayor ciudad de Argentina, después de Buenos Aires, Córdoba, Rosario, La Plata y Mar del Plata. Es además la ciudad más importante de la región del norte grande argentino. Su crecimiento ha superado los límites originales, llevándola a ocupar territorio de los departamentos circundantes en todas las direcciones, dando así origen a la conurbación del Gran San Miguel de Tucumán, la cual se sitúa conforme al censo como la quinta urbe de mayor tamaño del país. Su importancia histórica se debe principalmente a que fue en esta ciudad donde se produjo la declaración de la independencia de nuestro país, el día 9 de julio de 1816. La ciudad se asienta casi en la ladera de la montaña de La Conquija, una extensión de la precordillera frontal a los Andes, que corresponde al sector más septentrional de las sierras pampeanas y a orillas del muy importante río Salí. El centro de esta urbe se encuentra a una altitud de 400 metros sobre el nivel del mar. Aunque el Gran San Miguel de Tucumán se extiende por diversos niveles de terreno, podemos considerar desde los llanos y bajos de la banda del río Salí al este hasta los elevados y fragosos del elegante departamento de Yerbabuena, en donde prosperan fácilmente coníferas europeas en el oeste. La ciudad de San Miguel de Tucumán a lo largo del tiempo superó sus límites originales, dando origen al área metropolitana conocida como el Gran San Miguel de Tucumán. Según el último censo, esta ciudad cuenta con 800.000 habitantes. Ciudades como Banda del Río Salí, Alderetes, Las Tenias, Yerbabuena, El Manantial, entre otros grandes barrios como Lomas de Tafí, forman este conglomerado urbano. Según pronósticos, podemos decir, en los próximos años la ciudad de Tafí Viejo pasará a ser parte del Gran San Miguel de Tucumán.

0: Hoy te queremos mostrar uno de los lugares más lindos que tiene sin duda la provincia de Tucumán. Estamos hablando del dique Escava. Con 87 metros de alto y 240 metros de alto, en este estilo de construcción Ambursen, el dique Escava moldea este majestuoso paisaje. Para llegar a la localidad de Escava, debes hacerlo por la ruta nacional número 38 hasta llegar a Alberdi. Y de ahí vas a poder tomar esta ruta encantadora que te deposita en el dique. Comenzamos el recorrido bien temprano a la mañana, transitamos la ruta 38 hasta llegar a Juan Bautista Alberdi y tomamos la ruta provincial 308 que nos llevaba a Escava. Pero antes de llegar al dique, una parada obligada es en Villa Batiruana. En este lugar nos encontramos con muchos emprendimientos. Tuvimos la suerte de que nos reciba Vanessa, quien nos contó de qué se tratan todas las actividades que podés realizar en Villa Batiruana y también en el dique Escava.
1: Hola, buenos días a todos. Mi nombre es Vanessa Medin Matar. Estamos acá en Villa Batiruana, que es una villa turística ubicada al sur de la provincia de Tucumán. Se accede desde San Miguel de Tucumán por la ruta nacional 38 hasta la ciudad de Juan Bautista Alberdi. Atravesamos la ciudad de Juan Bautista Alberdi hasta la ruta provincial 308, que es la que va camino a Escava. 8 kilómetros antes de llegar a Escava podemos encontrar esta villa turística que se llama Villa Batiruana. En este lugar tenemos un montón de

0: particularmente tengo la casa de té que se llama Las Yungas. Nuestra casa de té está abierta de jueves a domingo de 9 de la mañana a 10 de la noche. En este lugar podés disfrutar variedades en tortas y tartas dulces, también tartas saladas. También tenemos pebetes de distintos tipos, bebidas en general, licuados, jugos, linda musiquita, un ambiente muy agradable y rodeado de plena naturaleza para que la pasemos como uno se merece. Así que acá los esperamos cuando quieran, esta es Villa Batiruana, rodeado de encanto y energía.
1: Muchas veces hemos escuchado por ahí que la ruta no estaba en condiciones. Es muy importante transmitirlo e invitarlos a todos a que vengan a conocer este lugar espectacular, porque realmente las rutas se encuentran muy bien cuidadas para que puedas llegar en cualquier tipo de vehículo y pasar un día espectacular en Escava. Y lo mejor de todo es que no tenés que recorrer más de 120 kilómetros desde la ciudad capital hasta llegar a este lugar. En el camino también nos encontramos con Miki López, que nos cuenta algunas actividades para vivir Escava de una manera diferente.
2: Bueno, mi nombre es Miguel López Ibarra y pertenezco a BM Travesías 4x4. Este emprendimiento surgió a partir del 2009, cuando desembarcó el Rally Dakar en Sudamérica y en nuestro país. A partir de ahí nosotros con un grupo de amigos lo recorríamos, lo acompañábamos en esa época en motos de tipo enduro. Después lo hacíamos en vehículos 4x4, doble tracción. Y a partir de ahí surgió esta iniciativa de que otras personas, aparte de nosotros, vivan esta experiencia en los lugares paradisíacos con los cuales podíamos llegar en ese tipo de vehículos. Y surgió BM Travesías 4x4, donde desde acá, desde el sur de Tucumán, conectamos a través del corredor turístico Tucumán-Catamarca y Tucumán-Salta distintos puntos de la provincia y de las provincias vecinas, donde con la característica de que siempre arrancamos y terminamos las travesías en nuestra provincia de Tucumán. Además de las travesías en 4x4, en todos los lugares donde paramos o pasamos, podemos hacer también trekking, donde vos tenés trekking de baja, moderada y alta intensidad, así que yo los invito, toda la Argentina, que se animen, se lleguen acá, nosotros estaremos acá para recibirlos y brindarles nuestros servicios, para que conozcan Escava, los que ya lo conocen de una manera distinta, y aquellos que todavía no lo conocen, que lo vengan a descubrir y a disfrutar.
1: Alberga la mayor comunidad de murciélagos de Sudamérica. Vas a encontrar, visitando el dique Escava, más de 12 millones de ejemplares. Corona la estructura un puente carretero con estilo arquitectónico Art Deco en sus barandas y luminarias. Ahora en nuestros vehículos te vamos a invitar desde adentro a que lo recorras junto a nosotros. Nos vemos en la próxima y a continuación te dejamos para que sigas disfrutando y conociendo nuestra querida provincia de Tucumán. Oh.

0: queridos y siempre recordados, Tucu Tucu en Candombe para José, de Roberto Ternana. De esta forma, cerrábamos nuestro recorrido por esta hermosa provincia del Tucumán.
1: Ya volvemos luego de estos anuncios. 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

Colón es conocida como Ciudad Paraíso, porque seduce con la paz de sus playas y la tranquilidad que ofrecen sus aguas termales. Allí, miles de turistas aprovechan para descansar y olvidar sus preocupaciones cotidianas. A pocos kilómetros de Colón se encuentra el Parque Nacional El Palmar, que conmueve por la belleza de sus colores y por la variedad de su flora y fauna. Perdidas entre las palmas y la frondosa vegetación, se hallan las ruinas históricas de la calera de Barquín, cuya existencia se remonta a fines del siglo XVIII. Son los resabios de dos rústicos hornos para la elaboración de cal y de una pequeña vivienda pública que sobrevivió al paso del tiempo y al avance del palmar. Todos los veranos, la provincia estalla en mil colores. Se trata del Carnaval de Gualeguaychú, una fiesta que impacta por su vestuario, la música popular y la pasión de la gente. Este acontecimiento dura 6 noches y es tan impresionante que ha merecido premios en Europa y América Latina.

0: ahí paisano, los cuatro rumbos que le conocí.
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1: Parque Termal Chajarí, distribuido en 40 hectáreas parquizadas, es uno de los más modernos del país. Se encuentra ubicado sobre la Autovía Nacional 14 y la Avenida Padre Miguel Galay, a 20 cuadras del centro urbano de esta localidad. La ciudad de Chajarí, ciudad de amigos, como se la conoce, se encuentra ubicada al extremo noreste de la provincia de Entre Ríos. Esta localidad forma parte del corredor del río Uruguay, se encuentra a 523 kilómetros de Buenos Aires y a 340 de la capital provincial. El complejo termal de Chajarí comprende 6 piletas con hidrojet, una de las cuales ostenta una encantadora cascada termal para masajes hídricos. Una piscina destinada a la recreación de los más chicos, dividida en 2 pintorescos puentes de acceso. La pileta para chicos es de 60 centímetros de profundidad y el resto de las piscinas varían entre 1,20 m y 1,90 m. Se puede disfrutar de los sectores de jacuzzi laterales y centrales. Este parque termal tiene la particularidad de tener en su predio una pileta adaptada para personas con movilidad reducida. Además, cuenta con 2 piscinas cubiertas, una de ellas semiolímpica con sanitarios y vestuarios propios. Es muy visitada para la práctica de natación y recreación de turistas y lugareños. Las aguas del Parque Termal Chajarí ostentan una temperatura entre los 37 y 41 grados que poseen excelentes propiedades terapéuticas. Los estudios han demostrado que son mineromedicinales, bicarbonatadas, alcalinas, potables y de débil mineralización. Debido a estas características y la temperatura en la que se sumerja, se pueden obtener diferentes beneficios para la salud. Se estimulan las defensas del organismo, tienen un efecto analgésico y cicatrizante, calman dolores musculares, funcionan como neutralizante de la acidez gástrica. Se utilizan para tratamientos de artrosis y reuma, son indicadas para afecciones respiratorias y por la presencia de microalgas, son de uso dermocosmetológico. En el predio termal de Chajarí se encuentra además una reserva natural. Así se pueden conocer flora y fauna de la ecorregión El Espinal. Caminando por los diferentes senderos se pueden observar especies arbóreas como ñandubay, gualeguay, espinillo y ceibo. Además, allí conviven cuis, comadrejas y diferentes tipos de aves de la zona. Dentro del parque se cuenta también con una variada infraestructura de servicios, destacando entre ellos los cómodos bungalows y el magnífico sector para los acampantes. Restaurante, parrillas, local de comidas rápidas, casillas de masajes, venta de productos regionales y centro de artesanos perfeccionan la propuesta sin agotar su atractivo. El Parque Termal Chajarí es un atractivo fuerte para quienes transitan la Autovía Nacional 14, ya que a unos pocos pasos se puede disfrutar de sus aguas y el entorno natural de este complejo. Cuenta con opciones para toda la familia, que lo hacen un excelente lugar de descanso y relax.
2: Estuvimos ubicados en la hermosa ciudad de Chajarí, en la provincia de Entre Ríos, muy cerca del límite con la vecina provincia de Corrientes. Y la bienvenida estuvo a cargo de El Entrerriano en su tema Pa' lo que guste mandar. Luego realizamos un recorrido por las termas de Chajarí, conociendo algo de los servicios que brindan. Bueno, llegamos al final del programa de hoy. La invitación es para el próximo domingo para visitar otras provincias de nuestro hermoso país.
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0: logro bastante bueno ganado para nuestro tango.
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3: Y se dan orquestas como la de Miguel Caló, llena de talento, como el de Pichuco. Se dan escolásticos como Di Sarli. Y se dan estudiosos, revolucionarios como Pugliese.

0: noches, amigas y amigos de Radio Casilda. Un verdadero placer compartir nuevamente otra emisión de Mesa de Tarde.
1: Los invitamos a transitar estas últimas horas del día escuchando la música que nos identifica por todo el mundo.
0: A todo tango, con la firme promesa de compartir junto a ustedes las voces y orquestas más representativas del género.